0: Ahora sí tenía razón la señorita Matilde para estar tan enojada con su tío y su hermana.
1: Pero no paró ahí la cosa, padre. Carolina fue a buscarla sin adivinar que su hermana la estaba esperando furiosa.
2: Carolina, ¿estás en tu recámara?
3: Sí, aquí estoy. Te estaba esperando.
2: Qué bueno, porque ahora vamos a hablar tú y yo. Y vamos a hablar a golpes.
3: ¿Qué? ¿A golpes? Pero Matilde, nosotras no debemos...
2: No vengo a oír consejos. Vengo a cobrarme lo que me has hecho. Vengo a arañarte, a golpearte, para que no vuelvas a hacerme daño.
3: Matilde, detente, porque la que va a arrepentirse eres tú.
2: Te voy a arañar, te dije.
3: Y yo te voy a romper este florero en la cabeza. Ahora lo verás. ¿Qué te has creído?
2: ¡Tonta!

0: Tú ahora mismo te quitas la compañía.
1: ¡Elsa!
0: ¡Ahora maldita! ¡No te lo debes! ¡Ya está bien!
2: ¡Hilde! ¿No me oyes que les estoy hablando? Si no se desapartan, las voy a obligar a bastonazos.
0: ¡Toma, ándale! ¿Y vuélveme a amenazar?
2: ¡Qué poco edificante es esto, niñas! Si la alta sociedad se llega a enterar de estas riñas callejeras, nos despreciaría.
3: A mí no me importa tu sociedad, tío Diego.
0: Oh, esta ya no le importa nada. ¿No ves en qué forma vino a querer golpearme?
3: Y lo haré cada vez que te metas conmigo. Ya estoy cansada de tus antagonismos.
2: ¡Basta! He dicho basta 100 veces y no se me hace caso.
3: Tú tienes la culpa de todo.
2: ¡Yo! Vaya, ahora resulta que yo soy el culpable de todo.
0: El culpable de todo es ese maldito de Chucho el Roto.
3: Ay, del que estuviste locamente enamorada cuando se fingió Pepe Escandón. ¿Ya se te olvidó?
0: ¡Óyela! ¡Óyela cómo me ofende,
2: ¡basta!
0: Tío!
2: ¡Basta! Pero no se van a cansar de reñir en esa forma. ¿Cómo voy a hacerme entender? ¡Quiero saberlo!
3: Por mí, creo que no nos vamos a entender nunca, mientras ustedes dos se empeñen en todo lo contrario.
0: Mientras tú sigas relacionándote con un bandido.
3: Mira, Carolina, ya te dije que no toques a Jesús. Es el padre de mi hija. Eso es lo que olvidas a cada paso.
0: El padre de tu hija. Como si fuera para llenarse de orgullo haberse entregado a un bandolero.
3: ¡Cállate!
2: Matilde, basta. ¿Por qué golpeas así a tu hermana?
3: Porque se lo merece. Y puesto que aquí no puede una darse a entender con palabras, desde ahora sépanlo bien, me haré entender por la fuerza.
0: ¡Canalla! ¡Eres una canalla!
3: Sí, una canalla que defiende a su hija. Por ella tengo que defender a su padre.
2: Vaya, pues tal parece que yo estoy pitado. Ya no hay respeto para mí.
3: Cuando lo merezcas, cuando te sepas dar a respetar, cuando dejen de meterse conmigo y con mis asuntos, entonces te respetaré como siempre te respeté.
2: Mientras no apareció en tu vida ese...
3: Ese que es un hombre de valor, que vale más que algunos otros y al que es necesario que lo sepan. Estoy volviendo a querer.
2: ¿Qué dices, insensata?
4: ¡Descarada!
3: Descarada. Si el falso Pepe Escandón y Tablas se te hubiera aparecido una noche en tus habitaciones, ¿te habrías resistido a sus requerimientos de amor?
2: ¡Matilde! ¡Pero
3: no! No hubieras resistido sus primeras palabras porque te tenía hechizada, conmovida. Eso me pasó a mí. Me encontré con un hombre que despertó ese sentimiento dormido que llevamos todas las mujeres, que supo hablarme, que supo sacarme del marasmo en que estaba viviendo.
0: ¡Ya cállala, tío!
3: Ya me voy a callar. Yo sé que te lastimo. Y te prometo no volver a hablar de Pepe Escandón y Tablas si tú no vuelves a meterte con Jesús.
0: ¡Ese hombre no me importa!
3: Lo prefiero. Y ya lo saben, no estoy dispuesta a permitir que lo mencionen si es para su mal.

0: Llegamos a la casa mi hermana y yo y ya tranquilos estuvimos ahí sosteniendo una conversación que nunca podré olvidar. Padre, Lupe estaba muy golpeada y yo sufría tanto como ella.
1: Pobrecita de ti, hermana.
2: No te apures, Jesús. Esto ya pasó. Lo terrible no fue que me amarraran de los brazos, ni que el inspector me levantara con una riata a través de una viga. Eso no fue lo terrible, sino pensar que pudieras presentarte para salvarme y ellos te agarraran a ti.
1: Estuve pensando en cometer una torpeza, Lupe, cuando leí en los periódicos que te tenían en inspección de policía. Estuve a punto de llevarme al Rorro y a la Changa armados para entrar ahí por la fuerza y rescatarte.
2: Mejor que no lo hayas hecho. Te hubieras buscado mayores dificultades y quizás habrías expuesto a los muchachos.
1: Nos hubiéramos muerto los tres antes que dejarte ahí, hermana.
2: Gracias, Jesús. Dios te ha de pagar todo esto. ¿No me has dicho qué hiciste con ellos?
1: Pues al inspector lo golpeé.
2: ¿Tú solo?
1: Sí, yo solo. Pero lo golpeé como los hombres, sin ventajas para ninguno de los dos y con los puños.
2: Se lo merecía.
1: Merecía mucho más, hermana. Pero de eso sí doy gracias a Dios, que no me permitió ir armado, que hasta ahora he podido evitar el derramamiento de sangre por mis manos. Bueno, digo, con armas, porque lo que es ahora el pobre inspector todavía estará curándose los golpes. Tenía enrojecida toda la cara. Yo creo que eso no es pecado, Lupe. Dios nos dio las manos para defendernos. Y en escuela, pues, ¿cuántas veces se rompe uno las narices sin que haya menor daño, no? Pero ahora yo te aseguro que ese inspector no se vuelve a meter en nuestra vida.
2: No te fíes, Jesús. Todos te odian. Todos quisieran para ellos la gloria de aprenderte o de matarte.
1: Pues le va a costar mucho trabajo a quien quiera. Todavía no ha llegado el momento de que me maten. Por ahora, no. ¿Quién sabe después? Pero no lo creo.
2: Ni lo permita Dios.
1: Ya no te apures, ni te aflijas, Lupe. Ahora quiero decirte algo que hace mucho tiempo he venido pensando y que seguramente estabas esperando oír.
2: Sí, Jesús. Dime.
1: Lupe, creo que debo evitar que tú sufras venganzas por mi culpa. Y la única manera de lograrlo, hermana, es abandonando esta vida que he llevado hasta hoy.
2: ¿Qué dices? ¿Eh? ¿Que vas a dejar de ser un ladrón? Gracias, Jesús. No sabes lo feliz que estoy. Y no adivinas qué feliz será nuestra Santa Madre allá en el cielo al oír tus palabras.
1: Lo había pensado muchas veces, Lupe. Pero ahora que he visto lo que has sufrido por mí, creo que lo voy a poner en práctica.
2: Dios te lo habrá de pagar.
1: ¿Sabes? Solo pienso una cosa, hermana. ¿Quién va a ayudar a los pobres? ¿Quién les va a llevar un pedazo de pan a tanta gente que se muere de hambre por las calles, Lupe? ¿Y los chiquillos? ¿Esos niños harapientos, flacuchos, muriéndose de frío? ¿Pues quién los va a socorrer?
2: No les faltará, Jesús. Dios es muy grande. No abandona a nadie, y menos a los humildes.
1: No, Él no los abandona, Lupe. Pero Él también necesita de alguien que le ayude. Necesita la mano aquí, en la tierra, que entregue ese pan o que dé ese pedazo de manta para cubrir las carnes desnudas de esos chiquillos pobres.
2: Jesús, no te martirices. Hay muchas formas de poder hacer la caridad y a ti no te faltarán medios.
1: Y otra cosa, hermana. ¿De qué vamos a vivir, Lupe? ¿Cómo voy a conseguir lo necesario para que podamos subsistir humildemente tú y yo y mi hija?
2: A Lolita no le hará falta nada. Matilde es rica.
1: Pero no es Matilde la que tiene la obligación de ver por ella, sino yo.
2: Jesús, si ya tienes esa bendita idea en la cabeza, no la deseches. Reténla, madúrala, afírmala. Ya encontrarás la manera de ponerla en práctica y harás muy bien en dejar esta vida para siempre.
1: Eso quisiera, Lupe, pero hay muchos obstáculos para ello. Tengo que pensar en otras gentes también.
2: ¿En quiénes?
1: Pues en el Rorro, en la Changa. Ellos me han seguido desde que por primera vez me encerraron en la cárcel de Belén. Quizás si no hubiera sido por ellos, hermana, y por aquel licenciado que nos ayudó, yo me hubiera podrido en aquellas celdas. No puedo abandonarlos así nomás.
2: Pero ellos no te necesitan. El Rorro y la Changa nunca se apartarán de esa vida. Nacieron para robar y seguirán robando.
1: ¿Y en ellos sí está bien, Lupe? Hermana, sí hemos llegado a comprender que el robo es un delito y que no está bien que yo siga robando. Tenemos el deber de rescatar también a esos dos, ¿no crees?
2: Pues sí, han sido muy buenos contigo.
1: Con los dos. En mis ausencias ellos te han protegido, te han cuidado. El Rorro
2: no ha sido mejor que la Changa.
1: Ya lo sé, Lupe. ¿Crees que no sé que siempre he estado enamorado de ti? y que tú no lo has aceptado.
2: Jesús.
1: No te ruborices, Lupe. Yo lo sé todo. Pero te tengo confianza. Sé de lo que eres capaz y de lo que no. Y a pesar de que me di cuenta de que el Rorro pues te ha querido toda la vida, nunca sentí la menor inquietud, Lupe. Bueno, olvídalo, hermana. Te hablé de ello porque vino al cuento, pero... pero tú eres una buena muchacha, Lupe. Aunque creo que te he robado el derecho de que seas feliz.
2: Jesús, si tú dejas de robar, yo volveré a ser feliz. La más feliz de todas las mujeres. Y sabes una cosa. También harás feliz a Matilde y a Lolita, que te quieren tanto.
1: Matilde y Lolita, la mujer que debía ser mi esposa y mi hija, hacerlas felices. ¿Qué más podría pedir?
2: Pues ya está, Jesús. Todo es que te decidas.
1: Trataré de hacerlo, Lupe.
2: ¿Tratarás? Habías dicho que lo ibas a hacer.
1: Bueno, esa es mi intención, pero tengo que decirle también a los muchachos. Ellos también tienen que decidir.
2: Pero es que tú los mandas.
1: No, en eso no. En eso no. Ahora ellos serán quienes tendrán que decidir. Si ellos me lo permiten, Lupe, lo haré. Y si no, no. Sintiéndolo mucho, tendré que seguir con ellos. Hasta que la buena o la mala suerte lo quiera. ¿Ya no te duelen los golpes, hermano?
2: Ya no, Jesús. Ni siquiera voy a volver a acordarme de ellos. Me voy a olvidar de todo lo malo para pensar solamente en lo bueno. Voy a forjar nuevas esperanzas, nuevas ilusiones.
1: Ojalá que yo no vaya a destrozarlas.
2: Yo tengo confianza en ti, Jesús, porque vas a emplear esa fuerza de voluntad que siempre has tenido y esa inteligencia que te dio Dios para cambiar de vida.
1: Ojalá que me dejen cambiar.
2: ¿Que te dejen? ¿Quiénes?
1: Mis enemigos, Lupe. Esa sociedad que fue la que me obligó a delinquir. No todo estriba en mis fuerzas, ni en la fuerza de voluntad, o en mi inteligencia. Hay muchas otras cosas, muchos obstáculos que quizás no lo van a permitir.

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1: 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Un poco bigotón, pero it's my picture.
0: Bueno, sí, pero tú estás tomando.
2: Because I have money. And with the money, dancing the dog.
1: Con dinero baila el perro, criatura. Échate un trago, no te vayas de oquis.
0: Oh, no. I have whiskey and tequila.
2: Oh, my, my, tequila. No digas tequila porque ándale, échate un trago.
0: Este tequila mucho caliente, mucho picoso.
1: Don't be so flamer, don't be so flamer, no seas so flamero. Échate otro.
0: Oh no, otra vez, otra vez,
2: well, I wait for you, or you wait for me. 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
3: 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Radio.
6: Tienen más de 4000 años de historia, pero ¿sabes realmente qué contienen las salchichas que pones en tu mesa? Hoy te traemos el estudio de calidad de salchichas. Quédate para conocer todo sobre él.
3: Además, te explicamos

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1: Pavo significa que es una mezcla de pollo y pavo. El fabricante está obligado a declarar qué porcentaje de pavo le añadió. En cambio, si dice de pavo, significa que toda la carne que contiene proviene exclusivamente de esta ave. Eso sí, tome en cuenta que la cantidad total de carne en el producto siempre dependerá de la fórmula de cada marca.
2: El Laboratorio Nacional de Protección al Consumidor revisó diversos productos para verificar sus aportes nutrimentales y el cumplimiento de su regulación. Se analizaron 37 productos, 8 Viena o tipo Viena, 7 de pavo, 7 con pavo, 1 de pechuga de pavo, 3 para hot dog, 3 de pavo para hot dog, 2 con pavo para hot dog, 4 Frankfurt y 2 para desayuno.
1: Se verificó toda su información comercial, la cual se encuentra en las etiquetas de cada producto. Estas tienen que cumplir con los requisitos de la norma oficial mexicana.
2: También se evaluó su calidad sanitaria, verificando la ausencia de agentes patógenos, como la salmonela, ya que son un riesgo para la salud.
1: Asimismo, se determinó la cantidad de nutrientes, como proteína, grasa, carbohidratos y agua. Estos nutrientes son esenciales para el funcionamiento de nuestro organismo, ya que le proporcionan energía.
2: Igualmente, se verificó que su contenido no excediera la cantidad de nitritos permitidos. Estos se utilizan como conservadores para inhibir el crecimiento de bacterias dañinas y mantienen el color rosa de los embutidos.
1: Se determinó la presencia de sodio y se verificó que coincidiera con el contenido declarado en la etiqueta. Finalmente, se calculó el aporte calórico por cada 100 gramos de producto.
2: Los resultados fueron los siguientes. Primero, debes saber que debido a que los embutidos suelen presentar cantidades elevadas de sodio, todos los productos resultaron con exceso de este mineral. Todos pasaron la prueba de calidad sanitaria, además de cumplir con el sodio y contenido neto que declaran.
1: Las salchichas que contienen más nitritos de lo permitido son dos de la marca Buffer, de Viena y Frankfurt, y Parma Savory, de pavo.
2: Los productos que no son veraces en su información comercial y declaran más proteína o grasa de la que contienen son las salchichas Viena de las marcas Buffer y Capistrano Clásica, las de pavo de Bernina, para hot dog de Buffer y para desayuno la marca Obertal.
1: Los productos que destacan tener pavo, pero contienen muy poco, son las marcas Swan Premium y Kir con pavo. Aunque destacan el ingrediente, solamente contienen el 4% de este cárnico.
2: Si vas a comprar salchichas, lo mejor es que sigas estas recomendaciones. Lee la etiqueta, revisa la fecha de caducidad y los ingredientes. Asegúrate de elegir el producto que deseas. La salchicha de pavo tiene el 100% de este tipo de carne, mientras que la que dice con pavo tan solo tiene del 4 al 25%.
1: Evita romper la cadena de frío. Deben colocarse hasta el último en tu carrito y ser lo primero en guardarse en el refrigerador al llegar a casa. Verifica los ingredientes. Si tienes alguna alergia, es importante revisarlos antes de la compra.
2: También consulta a tu médica o médico, ya que estos productos tienen cantidades elevadas de sodio y no es conveniente que las personas con hipertensión lo consuman.
1: La recomendación de la OMS para adultos es no rebasar los 2 miligramos diarios, es decir, menos de 5 gramos o una cucharadita de sal. En el caso de niñas, niños y adolescentes entre 2 y 15 años, esta cantidad debe reducirse aún más, ajustándose a su edad y sus necesidades energéticas.
2: Compara precios y calidad. Recuerda que cuidar tu consumo es cuidar tu salud y tu bolsillo.
3: Vista del consumidor.
2: Es normal que, al estrenar un producto, sintamos esa emoción de haber hecho una buena inversión. Pero, ¿qué ocurre si lo que acabamos de comprar presenta fallas o defectos de fábrica?
1: Lo primero es mantener la calma, ya sea porque un artículo no coincide con lo que se prometía en la etiqueta, o porque esa licuadora nueva dejó de funcionar a la tercera vez. Es común sentir que nuestra confianza y nuestro dinero han sido vulnerados.

0: Pero si ese producto sale defectuoso, no tienes por qué resignarte a perder tu dinero. La garantía es un derecho fundamental que te protege frente a bienes o servicios que no cumplen con los estándares de calidad, funcionamiento o seguridad que te ofrecieron al momento de la compra.
1: Tomemos de ejemplo un caso hipotético. Sofía compró un refrigerador con un año de garantía, pero dejó de enfriar a los 3 meses. El proveedor se negó a cumplir la garantía justificando un mal uso del producto. Y no solo eso, también intentó cobrarle la reparación. Ella llamó al teléfono del consumidor y con asesoría de los especialistas consultó la Ley Federal de Protección al Consumidor. Ahí descubrió que tenía 3 opciones legales: la reparación gratuita, la reposición del producto por uno nuevo o la devolución de su dinero.
0: Además, descubrió que también tenía derecho a una compensación no menor al 20% del precio pagado. Con esta información, inició su proceso de conciliación ante la Profeco. Al final, el proveedor admitió la falla, le entregó un refrigerador nuevo y le otorgó la bonificación correspondiente. Un final justo para una compra que parecía perdida.
1: El caso de Sofía terminó bien porque ella estaba informada. Sin embargo, es importante saber que existen situaciones específicas donde el proveedor sí podría negar la garantía de forma legal. Así es, para evitar sorpresas, toma nota. La garantía podría no aplicar si no cuentas con el comprobante de compra, hubo un uso inadecuado del producto, transcurrió el plazo de vigencia, hay daños ocasionados por un tercero, o si los productos fueron adquiridos en oferta o descuento y se avisó previamente que no contaban con garantía.
0: Por ley, todos los proveedores están obligados a entregarte una póliza de garantía por escrito al momento de recibir tu bien o servicio. Esta debe ser clara y especificar qué cubre, por cuánto tiempo y a dónde debes acudir para hacerla efectiva.
1: Recuerda que cuando un producto no sirve para lo que fue diseñado, tienes derecho a elegir entre la reposición del bien, la rescisión del contrato o una reducción en el precio. Y en todos los casos, la ley contempla tu derecho a una bonificación. Para que tu próxima compra no termine en una decepción, te compartimos estas recomendaciones finales.
0: Revisa la garantía antes de comprar. Verifica vigencia, cobertura, cómo aplicarla y dónde están los centros de servicio. Conserva tus comprobantes. Guárdalos y sácales una foto o copia porque el papel térmico se borra. Reporta fallas de inmediato. Acude al proveedor para solicitar reparación, reposición o reembolso.
1: No acudas con terceros. Si alguien ajeno al proveedor intenta reparar el producto, la garantía es invalida. Desconfía de frases prohibidas. Expresiones como "no hay cambios ni devoluciones" no pueden estar por encima de la ley.
0: Si tienes problemas para hacer valer tus derechos, acércate a la Profeco. Puedes escribirnos a los correos denunciaprofeco@profeco.gob.mx, denunciapublicitaria@profeco.gob.mx o solicitar asesoría personalizada en asesoria@profeco.gob.mx.
1: No olvides que al exigir que se cumpla tu garantía, no solo defiendes tu dinero, sino que fortaleces una cultura de respeto que beneficia a todas y todos. Ejercer tus derechos como persona consumidora es la mejor forma de proteger tu economía y fomentar un mercado más justo.
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0: Te invitamos a conocer todos los detalles sobre la edición 591 del mes de mayo de la Revista del Consumidor en su versión impresa o digital.
1: Procuraduría Federal del Consumidor, medio siglo cuidando a las personas consumidoras.
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0: ¡Eres hipócrita, tío! Tú la delataste. Tú y mi hermana, que nos hacían su rencor en contra de todo lo que tenga ligas con Jesús Arriaga. Oh. Y si Lupe está en libertad, no será porque tú lo hayas deseado, sino porque... ¿Por qué la dejaron libre? ¿Quieres decírmelo?
1: Pues, verás, es que... ¿Quién sabe cómo se enteró él?
0: ¿Él? ¿Quién es él?
1: El pillo de Arriaga. Los periódicos del día dieron la noticia de la aprehensión de esa mujer y el odioso bandolero se me apareció en el despacho. Es muy largo contarte todo lo que pasó, pero te juro que esa mujer está en su casa.
0: Carolina, ¿no estaba aquí contigo, tío? ¿A dónde se fue?
1: Fue adentro, a su alcoba. No quiere tener más disgustos contigo. La pobre...
0: La pobre. A esa pobre le voy a dar su merecido.
1: ¿Qué? ¿Ahora van a seguir las riñas dentro de casa, entre familia?
0: Sí, van a seguir. Esa es la educación que tú nos has dado.
1: ¿Matilde?
0: Desde siempre, desde que tengo uso de razón, nos enseñaste a rencorosas, a groseras, a reñir. Y eso es lo que hacemos, reñir. ¿Crees que está bien que me haya encerrado ahí durante 2 días? ¿Lo crees justo? ¿Debo tolerarlo? No, eso no. Y ella se va a enterar. Esta será la última vez que mi hermana se enfrente a mí.
1: Espera, espera, hijita, ¿qué vas a hacer? Si he sabido, no te saco de esa pieza.
0: Más te hubiera valido, porque ahora la que va a pagármelas todas es mi hermana. Voy a buscarla.
1: ¡Mati!

0: Ahora sí tenía razón la señorita Matilde para estar tan enojada con su tío y su hermana.
1: Pero no paró ahí la cosa, padre. Carolina fue a buscarla sin adivinar que su hermana la estaba esperando furiosa.

0: Carolina, ¿estás en tu recámara?
1: Sí, aquí estoy. Te estaba esperando.
0: Qué bueno, porque ahora vamos a hablar tú y yo. Y vamos a hablar a golpes.
2: ¿Qué? ¿A golpes? Pero Matilde, nosotras no debemos...
0: No vengo a oír consejos. Vengo a cobrarme lo que me has hecho. Vengo a arañarte, a golpearte, para que no vuelvas a hacerme daño.
2: Matilde, detente. Porque la que va a arrepentirse eres tú.
0: Te voy a arañar, te dije.
2: Y yo te voy a romper este florero en la cabeza. Ahora lo verás. ¿Qué te has creído? ¡Tonta!

0: Tú ahora mismo te quieres robar y
1: ya está.
0: Ahora me pagas todo lo que le debes. ¡Ya está bien!
2: ¡Hilde! ¿No me oyes que les estoy hablando? Si no se desapartan, las voy a obligar a bastonazos.
0: ¡Ándale! ¿Y vuelve a amenazar?
2: ¡Qué poco edificante es esto, niñas! Si la alta sociedad se llega a enterar de estas riñas callejeras, nos despreciaría.
3: A mí no me importa tu sociedad, tío Diego.
0: A esta ya no le importa nada. ¿No ves en qué forma vino a querer golpearme?
3: Y lo haré cada vez que te metas conmigo. Ya estoy cansada de tus antagonismos.
2: ¡Basta! He dicho basta 100 veces y no se me hace caso.
3: Tú tienes la culpa de todo.
2: ¡Yo! Vaya, ahora resulta que yo soy el culpable de todo.
0: El culpable de todo es ese maldito de Chucho el Roto.
3: Ay, del que estuviste de locamente enamorada cuando se fingió Pepe Escandón. ¿Ya se te olvidó?
0: ¡Óyela! ¡Óyela cómo me ofende,
2: ¡basta!
0: Tío!
2: ¡Basta! Pero no se van a cansar de reñir en esa forma. ¿Cómo voy a hacerme entender? ¡Quiero saberlo!
3: Por mí, creo que no nos vamos a entender nunca mientras ustedes dos se empeñen en todo lo contrario.
0: Mientras tú sigas relacionándote con un bandido.
3: Mira, Carolina, ya te dije que no toques a Jesús. Es el padre de mi hija. Eso es lo que olvidas a cada paso.
0: El padre de tu hija. Como si fuera para llenarse de orgullo haberse entregado a un bandolero.
3: ¡Cállate!
2: Matilde, basta. ¿Por qué golpeas así a tu hermana?
3: Porque se lo merece. Y puesto que aquí no puede una darse a entender con palabras, desde ahora sépanlo bien, me haré entender por la fuerza.
0: ¡Canalla! ¡Eres una canalla!
3: ¡Sí! Una canalla que defiende a su hija. Por ella tengo que defender a su padre.
2: Vaya, pues tal parece que yo estoy pintado. Ya no hay respeto para mí.
3: Cuando lo merezcas, cuando te sepas dar a respetar, cuando dejen de meterse conmigo y con mis asuntos, entonces te respetaré como siempre te respeté.
2: Mientras no apareció en tu vida ese...
3: Ese que es un hombre de valor, que vale más que algunos otros y al que es necesario que lo sepan, estoy volviendo a querer.
2: ¿Qué dices, insensata?
4: ¡Descarada!
3: Descarada. Si el falso Pepe Escandón y Tablas se te hubiera aparecido una noche en tus habitaciones, ¿te habrías resistido a sus requerimientos de amor?
2: ¡Matilde! ¿Qué es eso?
3: No, no hubieras resistido sus primeras palabras porque te tenía hechizada, conmovida. Eso me pasó a mí. Me encontré con un hombre que despertó ese sentimiento dormido que llevamos todas las mujeres, que supo hablarme, que supo sacarme del marasmo en que estaba viviendo.
0: ¡Ya cállala, tío!
3: Ya me voy a callar. Yo sé que te lastimo. Y te prometo no volver a hablar de Pepe Escandón y Tablas si tú no vuelves a meterte con Jesús.
0: ¡Ese hombre no me importa!
3: Lo prefiero. Y ya lo saben, no estoy dispuesta a permitir que lo mencionen si es para su mal.

0: Llegamos a la casa mi hermana y yo y ya tranquilos estuvimos ahí sosteniendo una conversación que nunca podré olvidar. Padre, Lupe estaba muy golpeada y yo sufría tanto como ella.
1: Pobrecita de ti, hermana.
2: No te apures, Jesús. Esto ya pasó. Lo terrible no fue que me amarraran de los brazos, ni que el inspector me levantara con una riata a través de una viga. Eso no fue lo terrible, sino pensar que pudieras presentarte para salvarme y ellos te agarraran a ti.
1: Estuve pensando en cometer una torpeza, Lupe, cuando leí en los periódicos que te tenían en inspección de policía. Estuve a punto de llevarme al Rorro y a la Changa armados para entrar ahí por la fuerza y rescatarte.
2: Mejor que no lo hayas hecho. Te hubieras buscado mayores dificultades y quizás habrías expuesto a los muchachos.
1: Nos hubiéramos muerto los tres antes que dejarte ahí, hermana.
2: Gracias, Jesús. Dios te ha de pagar todo esto. ¿No me has dicho qué hiciste con ellos?
1: Pues al inspector lo golpeé.
2: ¿Tú solo?
1: Sí, yo solo. Pero lo golpeé como los hombres, sin ventajas para ninguno de los dos y con los puños.
2: Se lo merecía.
1: Merecía mucho más, hermana. Pero de eso sí doy gracias a Dios, que no me permitió ir armado, que hasta ahora he podido evitar el derramamiento de sangre por mis manos. Bueno, digo, con armas, porque lo que es ahora el pobre inspector todavía estará curándose los golpes. Tenía enrojecida toda la cara. Yo creo que eso no es pecado, Lupe. Dios nos dio las manos para defendernos. Y en escuela, pues, ¿cuántas veces se rompe uno las narices sin que haya menor daño, no? Pero ahora yo te aseguro que ese inspector no se vuelve a meter en nuestra vida.
2: No te fíes, Jesús. Todos te odian. Todos quisieran para ellos la gloria de aprenderte o de matarte.
1: Pues le va a costar mucho trabajo a quien quiera. Todavía no ha llegado el momento de que me maten. Por ahora, no. ¿Quién sabe después? Pero no lo creo.
2: Ni lo permita Dios.
1: Ya no te apures, ni te aflijas, Lupe. Ahora quiero decirte algo que hace mucho tiempo he venido pensando y que seguramente estabas esperando oír.
2: Sí, Jesús. Dime.
1: Lupe, creo que debo evitar que tú sufras venganzas por mi culpa. Y la única manera de lograrlo, hermana, es abandonando esta vida que he llevado hasta hoy.
2: ¿Qué dices? ¿Que vas a dejar de ser un ladrón? Gracias, Jesús. No sabes lo feliz que estoy. Y no adivinas qué feliz será nuestra Santa Madre allá en el cielo al oír tus palabras.
1: Lo había pensado muchas veces, Lupe. Pero ahora que he visto lo que has sufrido por mí, creo que lo voy a poner en práctica.
2: Dios te lo habrá de pagar.
1: ¿Sabes? Solo pienso una cosa, hermana. ¿Quién va a ayudar a los pobres? ¿Quién les va a llevar un pedazo de pan a tanta gente que se muere de hambre por las calles, Lupe? ¿Y los chiquillos? ¿Esos niños harapientos, flacuchos, muriéndose de frío? Pues ¿quién los va a socorrer?
2: No les faltará, Jesús. Dios es muy grande. No abandona a nadie, y menos a los humildes.
1: No, Él no los abandona, Lupe. Pero Él también necesita de alguien que le ayude. Necesita la mano aquí, en la tierra, que entregue ese pan o que dé ese pedazo de manta para cubrir las carnes desnudas de esos chiquillos pobres.
2: Jesús, no te martirices. Hay muchas formas de poder hacer la caridad y a ti no te faltarán medios.
1: Y otra cosa, hermana. ¿De qué vamos a vivir, Lupe? ¿Cómo voy a conseguir lo necesario para que podamos subsistir humildemente tú y yo y mi hija?
2: A Lolita no le hará falta nada. Matilde es rica.
1: Pero no es Matilde la que tiene la obligación de ver por ella, sino yo.
2: Jesús, si ya tienes esa bendita idea en la cabeza, no la deseches. Reténla, madúrala, afírmala. Ya encontrarás la manera de ponerla en práctica y harás muy bien en dejar esta vida para siempre.
1: Eso quisiera, Lupe, pero hay muchos obstáculos para ello. Tengo que pensar en otras gentes también.
2: ¿En quiénes?
1: Pues en el Rorro, en la Changa. Ellos me han seguido desde que por primera vez me encerraron en la cárcel de Belén. Quizás si no hubiera sido por ellos, hermana, y por aquel licenciado que nos ayudó, yo me hubiera podrido en aquellas celdas. No puedo abandonarlos así nomás.
2: Pero ellos no te necesitan. El Rorro y la Changa nunca se apartarán de esa vida. Nacieron para robar y seguirán robando.
1: ¿Y en ellos sí está bien, Lupe? Hermana, sí hemos llegado a comprender que el robo es un delito y que no está bien que yo siga robando. Tenemos el deber de rescatar también a esos dos, ¿no crees?
2: Pues sí, han sido muy buenos contigo.
1: Con los dos. En mis ausencias ellos te han protegido, te han cuidado. El Rorro...
2: El Rorro no ha sido mejor que la Changa.
1: Ya lo sé, Lupe. ¿Crees que no sé que siempre ha estado enamorado de ti y que tú no lo has aceptado?
2: Jesús...
1: No te ruborices, Lupe. Yo lo sé todo, pero te tengo confianza. Sé de lo que eres capaz y de lo que no. Y a pesar de que me di cuenta de que el Rorro pues te ha querido toda la vida, nunca sentí la menor inquietud, Lupe. Bueno, olvídalo, hermana. Te hablé de ello porque vino al cuento, pero... pero tú eres una buena muchacha, Lupe. Aunque creo que te he robado el derecho de que seas feliz.
2: Jesús, si tú dejas de robar, yo volveré a ser feliz. La más feliz de todas las mujeres. Y sabes una cosa. También harás feliz a Matilde y a Lolita, que te quieren tanto.
1: Matilde y Lolita, la mujer que debía ser mi esposa y mi hija, hacerlas felices. ¿Qué más podría pedir?
2: Pues ya está, Jesús. Todo es que te decidas.
1: Trataré de hacerlo, Lupe.
2: ¿Tratarás? Habías dicho que lo ibas a hacer.
1: Bueno, esa es mi intención, pero tengo que decirle también a los muchachos. Ellos también tienen que decidir.
2: Pero es que tú los mandas.
1: No, en eso no. En eso no. Ahora ellos serán quienes tendrán que decidir. Si ellos me lo permiten, Lupe, lo haré. Y si no, no. Sintiéndolo mucho, tendré que seguir con ellos. Hasta que la buena o la mala suerte lo quiera. ¿Ya no te duelen los golpes, hermano?
2: Ya no, Jesús. Ni siquiera voy a volver a acordarme de ellos. Me voy a olvidar de todo lo malo para pensar solamente en lo bueno. Voy a forjar nuevas esperanzas, nuevas ilusiones.
1: Ojalá que yo no vaya a destrozarlas.
2: Yo tengo confianza en ti, Jesús, porque vas a emplear esa fuerza de voluntad que siempre has tenido y esa inteligencia que te dio Dios para cambiar de vida.
1: Ojalá que me dejen cambiar.
2: ¿Que te dejen? ¿Quiénes?
1: Mis enemigos, Lupe. Esa sociedad que fue la que me obligó a delinquir. No todo estriba en mis fuerzas, ni en la fuerza de voluntad, o en mi inteligencia. Hay muchas otras cosas, muchos obstáculos que quizás no lo van a permitir.

0: ladrón que sus arrieros.
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Son las 6 en punto.

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seas hipócrita, tío. Tú la delataste. Tú y mi hermana, que nos hacen su rencor en contra de todo lo que tenga ligas con Jesús Arriaga. Y si Lupe está en libertad, no será porque tú lo hayas deseado, sino porque... ¿Por qué la dejaron?

0: Voy a dar su merecido.
1: ¿Qué? ¿Ahora van a seguir las riñas dentro de casa, entre familia?
0: Sí, van a seguir. Esa es la educación que tú nos has dado.
1: ¿Matilde?
0: Desde siempre, desde que tengo uso de razón, nos enseñaste a rencorosas, a groseras, a reñir. Y eso es lo que hacemos, reñir. ¿Crees que está bien que me haya encerrado ahí durante 2 días? ¿Lo crees justo? ¿Debo tolerarlo? No, eso no. Y ella se va a enterar. Esta será la última vez que mi hermana se enfrente a mí.
1: Espera, espera, hijita, ¿qué vas a hacer? Si he sabido, no te saco de esa pieza.
0: Más te hubiera valido, porque ahora la que va a pagármelas todas es mi hermana. Voy a buscarla.
1: ¡Mati!

0: Ahora sí tenía razón la señorita Matilde para estar tan enojada con su tío y su hermana.
1: Pero no paró ahí la cosa, padre. Carolina fue a buscarla sin adivinar que su hermana la estaba esperando furiosa.
2: Carolina, ¿estás en tu recámara?
3: Sí, aquí estoy. Te estaba esperando.
2: Qué bueno, porque ahora vamos a hablar tú y yo. Y vamos a hablar a golpes.
3: ¿Qué? ¿A golpes? Pero Matilde, nosotras no debemos...
2: No vengo a oír consejos. Vengo a cobrarme lo que me has hecho. Vengo a arañarte, a golpearte, para que no vuelvas a hacerme daño.
3: Matilde, detente. Porque la que va a arrepentirse eres tú.
2: Te voy a arañar, te dije.
3: Y yo te voy a romper este florero en la cabeza. Ahora lo verás.
2: ¿Qué te has creído?
3: ¡Tonta!

0: tenemos tequila nuevo aquí. ¡Ya está bien! ¡Ahora me pagas tú! ¡Te lo debes! ¡Ya está bien!
1: ¡Hilde! ¡No me oyes que les estoy hablando! ¡Si no se desapartan, las voy a obligar a bastonazos!
0: ¡Ándale! ¿Y vuélveme a amenazar?
1: ¡Qué poco edificante es esto, niñas! Si la alta sociedad se llega a enterar de estas riñas callejeras, nos despreciaría.
2: A mí no me importa tu sociedad, tío Diego.
0: A esta ya no le importa nada. ¿No ves en qué forma vino a querer golpearme?
2: Y lo haré cada vez que te metas conmigo. Ya estoy cansada de tus antagonismos.
1: ¡Basta! He dicho basta 100 veces y no se me hace caso.
2: Tú tienes la culpa de todo.
1: ¡Yo! Vaya, ahora resulta que yo soy el culpable de todo.
0: El culpable de todo es ese maldito de Chucho el Roto. Ay,
2: del que estuviste locamente enamorada cuando se fingió Pepe Escandón. ¿Ya se te olvidó?
0: ¡Óyela! ¡Óyela cómo me ofende,
1: ¡basta!
0: Tío!
1: ¡Basta! Pero no se van a cansar de reñir en esa forma. ¿Cómo voy a hacerme entender? ¡Quiero saberlo!
2: Por mí, creo que no nos vamos a entender nunca mientras ustedes dos se empeñen en todo lo contrario.
0: Mientras tú sigas relacionándote con un bandido.
2: Mira, Carolina, ya te dije que no toques a Jesús. Es el padre de mi hija. Eso es lo que olvidas a cada paso.
0: El padre de tu hija. Como si fuera para llenarse de orgullo haberse entregado a un bandolero.
2: ¡Cállate!
1: Matilde, basta. ¿Por qué golpeas así a tu hermana?
2: Porque se lo merece. Y puesto que aquí no puede una darse a entender con palabras, desde ahora sépanlo bien, me haré entender por la fuerza.
0: ¡Canalla! ¡Eres una canalla!
2: ¡Sí! Una canalla que defiende a su hija. Por ella tengo que defender a su padre.
1: Vaya, pues tal parece que yo estoy pintado. Ya no hay respeto para mí.
2: Cuando lo merezcas, cuando te sepas dar a respetar, cuando dejen de meterse conmigo y con mis asuntos, entonces te respetaré como siempre te respeté.
1: Mientras no apareció en tu vida ese...
2: que es un hombre de valor, que vale más que algunos otros y al que es necesario que lo sepan. Estoy volviendo a querer.
1: ¿Qué dices, insensata?
3: ¡Descarada!
2: Descarada. Si el falso Pepe Escandón y Tablas se te hubiera aparecido una noche en tus habitaciones, ¿te habrías resistido a sus requerimientos de amor?
1: ¡Matilde! ¿Pero es
2: eso? No hubieras resistido sus primeras palabras porque te tenía hechizada, conmovida. Eso me pasó a mí. Me encontré con un hombre que despertó ese sentimiento dormido que llevamos todas las mujeres, que supo hablarme, que supo sacarme del marasmo en que estaba viviendo.
0: ¡Ya cállala, tío!
2: Ya me voy a callar. Yo sé que te lastimo y te prometo no volver a hablar de

0: Pepe Escandón y Tablas, si tú no vuelves a meterte con Jesús...
1: ¡Ese hombre no me importa!
0: Lo prefiero, y ya lo saben. No estoy dispuesta a permitir que lo mencionen si es para su mal.

0: Llegamos a la casa mi hermana y yo y ya tranquilos estuvimos ahí sosteniendo una conversación que nunca podré olvidar. Padre, Lupe estaba muy golpeada y yo sufría tanto como ella.
1: Pobrecita de ti, hermana.
2: No te apures, Jesús. Esto ya pasó. Lo terrible no fue que me amarraran de los brazos, ni que el inspector me levantara con una riata a través de una viga. Eso no fue lo terrible, sino pensar que pudieras presentarte para salvarme y ellos te agarraran a ti.
1: Estuve pensando en cometer una torpeza, Lupe, cuando leí en los periódicos que te tenían en inspección de policía. Estuve a punto de llevarme al Rorro y a la Changa armados para entrar ahí por la fuerza y rescatarte.
2: Mejor que no lo hayas hecho. Te hubieras buscado mayores dificultades y quizás habrías expuesto a los muchachos.
1: Nos hubiéramos muerto los tres antes que dejarte ahí, hermana.
2: Gracias, Jesús. Dios te ha de pagar todo esto. ¿No me has dicho qué hiciste con ellos?
1: Pues al inspector lo golpeé.
2: ¿Tú solo?
1: Sí, yo solo. Pero lo golpeé como los hombres, sin ventajas para ninguno de los dos y con los puños.
2: Se lo merecía.
1: Merecía mucho más, hermana. Pero de eso sí doy gracias a Dios, que no me permitió ir armado, que hasta ahora he podido evitar el derramamiento de sangre por mis manos. Bueno, digo, con armas, porque lo que es ahora el pobre inspector todavía estará curándose los golpes. Tenía enrojecida toda la cara. Yo creo que eso no es pecado, Lupe. Dios nos dio las manos para defendernos. Y en escuela, pues, ¿cuántas veces se rompe uno las narices sin que haya menor daño, no? Pero ahora yo te aseguro que ese inspector no se vuelve a meter en nuestra vida.
2: No te fíes, Jesús. Todos te odian. Todos quisieran para ellos la gloria de aprenderte o de matarte.
1: Pues le va a costar mucho trabajo a quien quiera. Todavía no ha llegado el momento de que me maten. Por ahora, no. ¿Quién sabe después? Pero no lo creo.
2: Ni lo permita Dios.
1: Ya no te apures, ni te aflijas, Lupe. Ahora quiero decirte algo que hace mucho tiempo he venido pensando y que seguramente estabas esperando oír.
2: Sí, Jesús. Dime.
1: Lupe, creo que debo evitar que tú sufras venganzas por mi culpa. Y la única manera de lograrlo, hermana, es abandonando esta vida que he llevado hasta hoy.
2: ¿Qué dices? ¿Eh? ¿Que vas a dejar de ser un ladrón? Gracias, Jesús. No sabes lo feliz que estoy. Y no adivinas qué feliz será nuestra Santa Madre allá en el cielo al oír tus palabras.
1: Lo había pensado muchas veces, Lupe. Pero ahora que he visto lo que has sufrido por mí, creo que lo voy a poner en práctica.
2: Dios te lo habrá de pagar.
1: ¿Sabes? Solo pienso una cosa, hermana. ¿Quién va a ayudar a los pobres? ¿Quién les va a llevar un pedazo de pan a tanta gente que se muere de hambre por las calles, Lupe? ¿Y los chiquillos? ¿Esos niños harapientos, flacuchos, muriéndose de frío? ¿Pues quién los va a socorrer?
2: No les faltará, Jesús. Dios es muy grande. No abandona a nadie, y menos a los humildes.
1: No, Él no los abandona, Lupe. Pero Él también necesita de alguien que le ayude. Necesita la mano aquí, en la tierra, que entregue ese pan o que dé ese pedazo de manta para cubrir las carnes desnudas de esos chiquillos pobres.
2: Jesús, no te martirices. Hay muchas formas de poder hacer la caridad y a ti no te faltarán medios.
1: Y otra cosa, hermana. ¿De qué vamos a vivir, Lupe? ¿Cómo voy a conseguir lo necesario para que podamos subsistir humildemente tú y yo y mi hija?
2: A Lolita no le hará falta nada. Matilde es rica.
1: Pero no es Matilde la que tiene la obligación de ver por ella, sino yo.
2: Jesús, si ya tienes esa bendita idea en la cabeza, no la deseches. Reténla, madúrala, afírmala. Ya encontrarás la manera de ponerla en práctica y harás muy bien en dejar esta vida para siempre.
1: Eso quisiera, Lupe, pero hay muchos obstáculos para ello. Tengo que pensar en otras gentes también.
2: ¿En quiénes?
1: Pues en el Rorro, en la Changa. Ellos me han seguido desde que por primera vez me encerraron en la cárcel de Belén. Quizás si no hubiera sido por ellos, hermana, y por aquel licenciado que nos ayudó, yo me hubiera podrido en aquellas celdas. No puedo abandonarlos así nomás.
2: Pero ellos no te necesitan. El Rorro y la Changa nunca se apartarán de esa vida. Nacieron para robar y seguirán robando.
1: ¿Y en ellos sí está bien, Lupe? Hermana, sí hemos llegado a comprender que el robo es un delito y que no está bien que yo siga robando. Tenemos el deber de rescatar también a esos dos, ¿no crees?
2: Pues sí, han sido muy buenos contigo.
1: Con los dos. En mis ausencias ellos te han protegido, te han cuidado. El Rorro...
2: El Rorro no ha sido mejor que la Changa.
1: Ya lo sé, Lupe. ¿Crees que no sé que siempre he estado enamorado de ti y que tú no lo has aceptado?
2: Jesús...
1: No te ruborices, Lupe. Yo lo sé todo, pero te tengo confianza. Sé de lo que eres capaz y de lo que no. Y a pesar de que me di cuenta de que el Rorro pues te ha querido toda la vida, nunca sentí la menor inquietud, Lupe. Bueno, olvídalo, hermana. Te hablé de ello porque vino al cuento, pero... pero tú eres una buena muchacha, Lupe. Aunque creo que te he robado el derecho de que seas feliz.
2: Jesús, si tú dejas de robar, yo volveré a ser feliz. La más feliz de todas las mujeres. Y sabes una cosa. También harás feliz a Matilde y a Lolita, que te quieren tanto.
1: Matilde y Lolita, la mujer que debía ser mi esposa y mi hija. Hacerlas felices. ¿Qué más podría pedir?
2: Pues ya está, Jesús. Todo es que te decidas.
1: Trataré de hacerlo, Lupe.
2: ¿Tratarás? ¿Eh? Habías dicho que lo ibas a hacer.
1: Bueno, esa es mi intención, pero tengo que decirle también a los muchachos. Ellos también tienen que decidir.
2: Pero es que tú los mandas.
1: No, en eso no. En eso no. Ahora ellos serán quienes tendrán que decidir. Si ellos me lo permiten, Lupe, lo haré. Y si no, no. Sintiéndolo mucho, tendré que seguir con ellos. Hasta que la buena o la mala suerte lo quiera. ¿Ya no te duelen los golpes, hermano?
2: Ya no, Jesús. Ni siquiera voy a volver a acordarme de ellos. Me voy a olvidar de todo lo malo para pensar solamente en lo bueno. Voy a forjar nuevas esperanzas, nuevas ilusiones.
1: Ojalá que yo no vaya a destrozarlas.
2: Yo tengo confianza en ti, Jesús, porque vas a emplear esa fuerza de voluntad que siempre has tenido y esa inteligencia que te dio Dios para cambiar de vida.
1: Ojalá que me dejen cambiar.
2: ¿Que te dejen? ¿Quiénes?
1: Mis enemigos, Lupe. Esa sociedad que fue la que me obligó a delinquir. No todo estriba en mis fuerzas, ni en la fuerza de voluntad, o en mi inteligencia. Hay muchas otras cosas, muchos obstáculos que quizás no lo van a permitir.

0: Muy, pero muy buenos días, y saludos para todo el botellón de Infantería Chupete de Radio Bellito. Pues seguimos en las confesiones de Chucho el Roto, y hubo pelea con las hermanas de Frisac, pero pues ahí no se supo ni cuál quedó, cuál ganó, como que hubo tablas ahí, porque no se decidieron hasta el último. Se sacó una cachetada de Carolina, pero pues nomás hasta allí. Y Chucho el Roto como que quiere dejar de ser Chucho el Roto, lo logrará, y dejará de robar. Pues eso no lo sabremos hasta el próximo capítulo, si es que se nos desenlazan eso. Saludos para todos, que Dios me los bendiga. Desde la mesa de los sacrificios les saluda Fumanchu. Buenos días para todos y vámonos recio renca. Bueno, aquí vamos a estar esperando la programación de Te Llevamos Gallo. Saludos, ahí estamos. Buenos días, Manchu.
1: Buenos días, Fumanchu. Y gracias por tu apreciación, tu comentario con respecto al capítulo de hoy de Chucho el Roto.
2: ¿A qué pueblito?
1: Y bueno, pues esperemos que sí tome buen camino Chucho el Roto, aunque sabemos que puede durarle poco. No sé, quizá llegarán a vivir juntos él y Matilde y Lolita.
2: Y en los parianes al pared.
1: Irá a proponérselo. ¿Cómo podremos saber qué sucederá con Chucho el Roto?
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0: ¡Pero del freezer! Sí, no, mejor adentro, ¿no? Sí, adentro. 6:37 minutos. Buenos días. ¿Qué digo? ¡Buenos, buenísimos! ¡Buenísimos días! Miércoles 27 de mayo del 2026. ¡Es miércoles! ¡Ombliguito de semana! ¿Qué le harías a un ombliguito, Juanito? ¡Pellizcarlo! ¡Guacala!
1: Según la tambora, lista la querés va a comenzar. ¡Vamos por una chévere!
0: ¡Le saludamos en el control del audio, sistema digital y el de la voz! ¿Y quién se considera su amigo? Chuy Hernández. ¿Listo ya para acompañarles en esta mañana?
1: ¡Pablo!
0: Con los grandes éxitos, las grandes voces, a través del 760 de amplitud modulada Radio Gallito. Y si usted no lo permite, estaremos acompañándole en esta mañana con estos grandes éxitos, la buena música.
1: Me siento con todo, ya me siento listo para...
0: Y en punto de las 7 nos vamos a ir a llevarle gallo a su ser querido. Ya estamos a sus órdenes, claro, a través del WhatsApp, a través de nuestras líneas telefónicas. Los primeros mensajes que nos llegan son a las 3:19 minutos. Que es una solicitud para llevar gallo. 3:38, otra solicitud para llevar gallo. A las 3:45, Bertita desde el Vigía. Buenos días, Chuy y Juanito. Saludos, gracias a Dios por un día más de vida. Feliz miércoles, que tengan un día lleno de bendiciones. Ay, Chuy, todos te piden, pues yo también quiero mi domingo. A ver, Bertita. Yo lo he comentado, ¿cuándo se ha dado un domingo en miércoles? O sea, ni pa' qué pedirlo, los domingos se dan el domingo. Alegres de Terán, 6:39.

0: la mañana ya con 51 minutos, 6 con 51 minutos. Saludos para Dani Sánchez y toda su familia Sánchez Pulido y Sánchez Almaraz.
1: Vengo de Zacatecas.
0: Allá en San Antonio de los Vázquez, saludos al Chelelo, a los de la manga allá, a los Padilla, a la señora Gloria. ¡Ey! Ponte a regar los arbolitos, ándale. Dani Sánchez. Se chuve, buenos días. Hoy está lindo el amanecer para agradecer la dicha de un día más. ¡Juímonos! Dios te bendiga, Chuy. Saludos para todos los que escuchan tan linda estación. Irma de Aztlán, 100% gallito. Dios los bendiga siempre. ¡Gracias! Igualmente, Irma. Buenos días, Chuy, Juanito y a toda la familia Gallo Escucha. Me he distanciado porque he tenido cambios en mi trabajo y no para mejorar. A veces los puedo escuchar y a veces no. Pero te pongo la situación, pero cuando puedo los escucho. Bendiciones. ¡Ay, Leti Samarripa! ¡La hija ausente! ¡Saludos, Leti Samarripa! Bueno, vamos a mandarle saludos de este diario para ver si algún día le atinamos que nos puede escuchar, ¿no? Pero bueno, si dentro de tus días, dentro de tu rutina, la cuestión laboral ha tenido cambios, la cuestión familiar ha tenido cambios, hay un constante movimiento y al momento ya no hay una estabilidad. Bueno, lo importante de todo ello es buscar la manera de cómo tú estar bien. Y eso, sin duda alguna, tú, de la mano de Dios sabrán elegirla. Así es de que, gracias por escucharnos, gracias por escribirnos. Te mando un saludo, Leti Samarripa, hasta Amber, North Carolina. Bueno, no sé si siga allá. Ahorita le checamos. Que Dios te bendiga, Leti. Gracias por escuchar Radio Gallito.
2: Vamos a seguir.
0: Gracias por esa amistad.

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1: ¡Ay! 6:56. Mira, Leti Samarripa, mejor vámonos bailando esta. El testerazo con Abel y Maca.

Siempre, siempre. Desafortunadamente, en todas las fuentes de trabajo hay quien le gusta quedar bien con los jefes. Siempre. Pero tú, es que siempre tenemos que poner un alto, ¿no? Si nos llega a afectar, hay que poner un alto. Y directo, ¿no? Sí. Pero reitero, las mejores decisiones, apóyate en Dios para tomarlas. Saludos y bendiciones

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0: 7:04, señoras y señores, ya es hora, ya es hora, ya es hora. Sobrinas y sobrinos, ya es hora de sacudirse la flojera.
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0: ¡Ánimo! ¡Sí!

0: los que van a la primaria, ya es hora, sobrinos y sobrinas.
1: Hola, Chuy, ya estoy listo para irme a la escuela.
0: ¡Eso!
1: Si me llevan, sí voy al convivio, ¿eh? Si me llevan, ¿eh?
0: A ver,
1: si me llevan, sí voy al convivio, ¿eh? Si me llevan, ¿eh?
0: Ok, ya está. ¡Saludos, Lisbeth! Ya está lista para irse a la escuela y el mensaje nos lo mandó a las 6:51. La sobrina Lisbeth.
2: Hola, ¿qué tal? Muy buenos días, Chuy Hernández y Juanito. Excelente. Ombligo de semana para todos. Ombligo sin pelusa, ¿eh?
0: Ombligo sin pelusa.
2: Saludos de parte del leñador.

0: Gracias, leñador. Y qué malo, ¿eh? Qué malo, ¿cómo dijo? Que nos escuchaba, que no nos escuchaba, pero sí nos oía.
1: Hola, ¿qué tal? Muy buenos días, Chuy Hernández y Juanito. Excelente ombligo de semana para todos, ombligo sin pelusa, Saludos de parte del leñador. Oye, yo a veces no los oigo, pero sí los escucho.
0: Siempre. Eso, eso. Qué malo, leñador, ¿eh? Tiene que ser al revés. O sea, es decir, yo hay veces que no los oigo, pero sí los escucho. Eso sería lo correcto. Pero bueno, entiendo que tu actividad no te da la oportunidad de escucharnos y solo oírnos, ¿no? Con esos ojos que tienes, yo no... Será eso, ¿no? O sea, la manera de expresarlo fue la correcta, sí. Igual que la madre. Pero lo ideal sería que nos oyera de vez en cuando y nos escuchara siempre. Pero bueno, reitero, entiendo. Y gracias por oírnos y poco escucharnos. ¿Cómo que qué diferencia tiene, Juanito? Es abismal la diferencia, Juanito. Es abismal la diferencia. Bueno, ahorita te explico. Déjame escuchar este audio. Suéltale.
2: Hola, Tocho. Y estoy lista para irme a la escuela de la niña artillero.
0: ¡Eso!
2: Soy Cristi. Bendecido miércoles. Bye, te quiero mucho. Yo... quiero mi domingo.
0: Yo también te quiero mucho. Gracias por estar escuchando Radio Gallito. A Cristi, que ya se va a la primaria. Y bueno, pues para todos los sobrinos, ¿qué hacen falta? ¿Qué pasó con los sobrinos? Si ahí el niño artillero que es en la escuela que tiene menos clase, porque la maestra se hace la enferma. Ah, no, no es cierto. No es cierto, nada de eso. Si van a ir, a ver todos los demás, Alexander, Noemí, ¿dónde están? Iker, Santiago, Isaías. Oye, Isaías, yo creo que está dormido porque el día de ayer estuvo de plácemes.
3: La persona con la que intentas comunicarte no está disponible.
0: Ah, muchísimas gracias, Verónica. A ver, espérame. Es que necesito vocalizar. Y vámonos a... ¿Vas a marcarle de nuevo, Juanito? Va que va. Verónica. No, como que no me sirvió. Te quiero decir que te extraño tanto que no puedo más. Que te quiero tanto, amor. Ay, nos piden esa canción. ¿Cuándo la vamos a tener aquí? Pues yo creo que nunca, ¿o qué?
3: La persona con la que intentas comunicarte no está disponible.
0: O sea, hace que ni al caso tampoco, porque pues no nos contestó Verónica. ¿Cómo ahí qué? Ahora pues, 33-36-15-28-82 y 33-36-15-21-56. Vamos a ver si de este lado, a ver si nos da tiempo más adelante de volverle a marcar a Verónica. Por lo pronto, vámonos por acá de este lado.
4: Bueno.
0: Buenos días. Disculpe la molestia, ¿se encuentra don Eleuterio?
4: ¿Quién lo busca?
0: Chuy Hernández, locutor de la estación de Radio Gallito.
4: Sí,

0: No, pues no.
1: Ah, qué caray. Bueno, le comento. ¿Qué es de usted, don Eleuterio?
0: ¿Para qué lo ocupaba?
1: Ah, lo que pasa es que a través de la estación de Radio Gallito tenemos un programa que se llama Te Llevamos Gallo, o lo que es lo mismo, Te Llevamos Serenata, y queremos felicitarlo porque nos hacen saber que el día de ayer fue su cumpleaños.
0: No, pues no, él está todavía dormido.
1: Ah, okay. Entonces yo le marco, el programa es de 7 a 9, cerca de las 9 no, le marco.
0: Gracias.
1: A ver si ya se despertó por ahí cerca de... Está bueno, pues. Ahí le marcamos más al rato, a ver si nos pueden recibir la llamada. No, imagínate donde lo despierten, quién sabe. Martín Barba Franco, ¡saludos, Martín! Gracias por estar escuchando Radio Gallito. Saludos para ti y para toda tu familia, gracias por esta imagen. Por acá de este lado nos brincamos Juanito. Muy buenos días, Chuy, saludos y bendiciones para toda tu audiencia de Radio Gallito, en especial para toda la banda de Jaime Maussan, para el gallero sin gallos, el gallero de los nuevos gallos, el gallero de los nueve gallos, y para el Mil Amores. Échale un grito al JJ que saque el chipul. Gracias Dios, gracias universo, gracias vida. Saludos, Yolanda Hernández hasta Baisalía, California. Buenos días, compachú, ya están en... jalando y escuchando Radio Gallito, claro, saludos de acá, de Zamora, Michoacán, compa, de parte de Chava el Elotero. Saludos y bendiciones para todos ustedes y todos los gallo escuchas. ¡Gracias, Chava! Saludos, Elotero, gracias por estar en sintonía de Radio Gallito. Y vámonos con esta canción. Es a cargo de Pancho Francisco Paco Barraza. ¡Ay, mamá! Hola, primo Chuy, ya al 100 escuchando Radio Gallito. Saludos y muchas bendiciones de tu prima Chayito Espinosa. Saludos, prima.
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1: 713.

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1: Rico.
2: 7 de la mañana ya con 16 minutos, 7:16. Y por acá ya está Alexander reportándose. Buenos días, Alexander, ¿cómo andas? ¿Hoy sí vas a ir a la escuela o qué?
3: Listo para ir a la escuela. ¿Qué día de ayer fue su cumpleaños? La escuela Ramón Durán.
2: Ramón Durán.
3: Como que estoy muy dormido, Chuy, y ya no te voy a... Y te tengo otra buena noticia, Chuy.
2: Otra buena noticia.
3: Ahora sí, ya no te voy a pedir mi domingo, Chuy. Porque ahora sí ya estoy bien despierto, Chuy.
2: Eso.
3: Saludos desde Zacualco de Torres, Jalisco.
2: Saludos hasta Zacualco de Torres al sobrino Alexander.
4: Y empezaron a cantar su dialecto popular.
2: Dice.

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1: Antes del corte y antes de iniciar el programa, hablábamos de una situación que se presenta muy seguido y muy frecuente en las áreas de trabajo, y es de esa persona que literal se pone como tapete a los pies de los patrones.
0: ¿Qué?
1: Hay quienes han vivido esto, hay quienes lo están viviendo. A mí en lo personal, y yo claro, y lo entiendo, ¿por qué? Porque a mí me ha sucedido.
0: Energía.
1: En la fuente de trabajo ha sucedido. Y a mí en lo personal es algo que me molesta de sobremanera.
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1: Pero bueno, ¿quién soy yo, verdad, para juzgar? ¿Tuviera yo el volante en la mano? Otra cosa sería.
0: Es este lunes a las 8.
1: Pero también dicen que Dios no le da alas a los alacranes, ¿no?
0: Empezaron a cantar su dialecto popular.
1: Pero esta parte la llegué yo a superar. ¿De qué manera? ¿Te das cuenta que ese tipo de personas son abrazadas por los patrones, abrazadas por los jefes? Porque literal es gente que les hace el trabajo, ¿no? Como jefes derivas a esa persona que está ahí, pero al man de usted le derivas de tu trabajo o de trabajo del jefe, se lo deriva y se lo hace por él. Si el jefe es astuto, pues se puede servir de él. ¿Por qué? Porque es una persona que trabaja más que los demás. Es una persona que hace más que los demás. Es una persona que no cobra más que los demás. Regala su tiempo, regala su trabajo, regala su vida al patrón, a la empresa. Y desafortunadamente, digo, por eso digo que si el jefe es inteligente, lo va a utilizar a su favor. Pero si no es inteligente el jefe, puede quitarle el puesto. ¿Por qué? Porque si tienes un jefe inmediato al cual te sirves como tapete, vas a conocer todos los movimientos que hace el jefe, porque te delega cosas que tiene que hacer. Y esa persona va aprendiendo y se va enterando de los movimientos que hace el jefe inmediato y el trabajo que tiene que hacer, ¿sí? Cuando ya logra esto, brinca al jefe inmediato y se va a servir de tapete al jefe del jefe inmediato, ¿no? Y si no es inteligente el jefe inmediato, terminan por correrlo y el que se queda en su lugar es esa persona que sirvió de tapete. Porque esa gente se le conoce también como trepadora, ¿no? Pero también tiene su otra cara. Que si el jefe es inteligente, pues lo utiliza y después lo desecha, ¿no? Aquí eso es algo que ocurre con esas personas. Pero lo importante de todo esto, si tú estás en una fuente de trabajo y existe una persona de esas características, lo ideal es, yo lo aprendí a hacer tu trabajo, ¿sí? ¿Qué es hacer tu trabajo? Lo que te toca hacer. Que me toca limpiar esta área, trabajar y hacer esta tarea, ok, yo hago mi trabajo bien y mantengo mi área bien. Y si llega el momento en que el jefe inmediato te dice, hey, ¿por qué esta otra área no está limpia? Espérame, este es mi trabajo, esta es mi tarea, esto está limpio y esto está hecho como siempre ha sido. ¿Esto es lo que me toca hacer? Sí. Ah, entonces eso no me corresponde, ¿no? ¿Por qué tengo que limpiarlo yo? ¿A quién le toca? ¿A fulano? Ah, pues que lo haga fulano, ¿no? Y sobre todo directamente con la persona, porque hay personas que ya cuando se mezclan llegan a a pararse enfrente de ti y a decirte o a tratar de ordenarte como si ellos fueran los jefes, ¿no? Y es ahí donde tienes que poner un límite. A ver, espérame. Perdóname. En una empresa hay escalas y hay jerarquías. Y tú no eres quien para hacerlo. Inclusive hasta como mencionarlo a los jefes inmediatos. A ver, ¿sabes qué? O tú eres mi jefe o él es mi jefe. ¿A quién le hago caso, a ti o a él? O simplemente decir, ¿sabes qué? No quiero que fulano me dé órdenes. Necesito que me las des tú. ¿Por qué? Porque el día de mañana, si se sucede algo, alguna situación, algún problema, oye, ¿qué sabes qué? Que vayas a llevar estas cosas acá a tres puertas. O que vayas a sacar esto del almacén. Dijo el jefe. Y tú le obedeces a esa persona. Y resulta que después tuviste un problema por esa acción que hiciste, que él te mandó, supuestamente por el jefe. Y el jefe va a decir, pero yo cuando te lo dije o cuando te lo ordené, ¿no? No, es que me dijo fulano que usted había dicho, ah, perdón, él no es nadie para decirte. Entonces siempre tienes que buscar que el jefe inmediato te diga lo que tienes que hacer y no la tercera persona. ¿Por qué? Porque la orden ya viene directa del jefe. Y no tiene que molestarte o molestarse, mejor dicho, tu jefe inmediato. ¿Por qué? Porque es su responsabilidad. Porque él tiene que entender que las órdenes las tiene que dar él y no una tercera persona. Y ya con toda confianza tú puedes hacer el trabajo que te están pidiendo. ¿Por qué? Porque te lo está pidiendo tu jefe inmediato. Y ya te evitas problemas futuros, ¿no? Oye, lo pintaste de rojo. Sí, es que me dijo fulano que usted dijo, jefe, que lo pintara de rojo. No, espérame. Sí. Así ya, cuando el jefe te diga, píntalo de rojo, entonces tú lo pintas de rojo porque te dijo el jefe. No sé si me di a entender. Pero sí es incómodo. Sí es incómodo, ¿no? Pero bueno, en fin. Eso es parte de un tema extenso y que se vive a diario por ahí en las empresas. Vámonos pues con más en esta mañana a través de Radio Gallito. Dice por acá de este lado, buenos días Chuy, quiero que le lleven gallo a mi hijo. Ya está, tenemos tiempo, Juanito, para poderlo hacer y ¿no? Ok, entonces nos vamos a ir a una pausa y regresamos inmediatamente para llevarle gallo a su hijo. ¿Y cómo andas de tiempo? Ah, pues entonces vámonos. Vamos a la pausa, regresamos.

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1: Bueno.
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0: 7 de la mañana ya con 35 minutos, 7 con 35 minutos.
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0: Vámonos con más en esta mañana, 33, 36, 15, 28, 82 y 33, 36, 15, 21, 56. Dice, buenos días, Chuy, lindo y bendecido día para ti y todos los que escuchan Radio Gallito. Me haces el favor de saludar y felicitar a mi hermano Pedro Rodríguez, que ahora está cumpliendo años. Muchas felicidades y que Dios lo guarde muchos años más en compañía de su familia Rodríguez Gómez, de parte de Blanca Estela Rodríguez. Muchas gracias. ¡Ándale, Pedro! ¡Mil felicidades, Pedro Rodríguez!

0: Mil felicidades de parte de toda tu familia, de parte de tu hermana Blanquita y de parte de tu hermana Luz y de toda tu familia, de tu mamá y de todos los que laboramos aquí en Radio Gallito.
1: ¡Qué linda está la mañana!
0: Vámonos por acá de este lado, a ver, Noemí ya se reporta con nosotros, ¡Noemí!
2: Sí, tío Chu, ya estoy lista para irme a la escuela, me llamo Noemí. Te quiero mucho y quiero mi domingo.
0: ¡Saludos, Noemí! Por acá de ese lado, Katy, desde Arteaga.
3: Buenos días, tío Chuy, y aquí arreglándonos para irnos a la escuela.
0: Muchas gracias, Katy. Un saludo para ti y para toda tu familia. Gracias por estar escuchando Radio Gallito.
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0: Y bueno, por acá de este lado, dícese... Dice, buenos días, saludos para mi tío Cachúa, de parte de Alondra, dice. Saludos al tío Cachúa. Nomás se oye, es que sí me saca de onda. 7:38 minutos, 7:38, y bueno... Ahí está el saludo, dice Alondra. Yo soy de Sinaloa y me vine a festejar acá mi cumpleaños. Saludos al tío Cachúa y quiero mi domingo.
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0: Ya oíste, Cachúa, que Alondra quiere su domingo.
4: 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Vamos para las olas jugando en la...
0: 7:38. Por acá de este lado está Imelda Medina.
5: Hola, hola, Chuy. Buenos y bendecidos días. Agradeciéndole a mi Padre Dios por un día más de vida. Saludos, Chuy, para ti y tu familia y a toda la gran familia Radio Escucha. Saludos a Juanita y familia. Saludos al grupo de amigos de Chuy Hernández. Saludos a la señora Aurorita Ávila, a la señora Hilaria, señora Sandy Pacheco, señora María Esther, maestra Micaela. Chuy, que mi Padre Dios te cuide y te acompañe siempre, aquí presente, Imelda Medina, 100% Gallito, bendiciones, Chuy.
0: Gracias, Imelda Medina, y bueno, tenemos por acá, que nos llegó a las 6:52, la siguiente solicitud para llevar gallo, a las 6:52, ¿verdad? 6:52. Y bueno, pues vamos a marcar, Juanito, a ver si tenemos oportunidad de que nos reciban la llamada. Me tardé mucho. Y bueno, vamos a ver si...
6: La persona con la que intentas comunicarte no está disponible.
0: No está disponible. ¡Carmen, que no está disponible! Vamos a marcarla de nuevo. Ok. Esperemos que sí, tú dale. Es que nos mandó directo a buzón, como si tuvieran apagado el celular, pero ya ahorita Juanito le marcó y no se oye nada, Juanito. A ver, vuélvele a marcar. Sí, ¿no? De dos en dos, Juanito. Sí, así para poder tener la seguridad. Y mira, ahí ya entró la llamada. Va.
6: Tu llamada se rindió.
0: Ay, Diosito santo. Pues Adán no nos recibió la llamada. ¡Carmen! A ver si más al rato tenemos oportunidad de que nos reciba la llamada y que podamos marcarle de nuevo, sobre todo, ¿no?
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0: Por acá de este lado vamos a ver si tenemos suerte. Por este otro lado. Vamos cambiando de teléfono, Juanito, ¿no? Digo, No, no, no. No es fetichismo ni este. ¿Cómo le llaman también? Este. Ay, se me fue la palabra.
7: For calling. I'll see if this person is available.
0: ¿Qué, qué, qué? Ya cuando te mandan directo a una grabación, este, podemos decir que o están apagados, o están bloqueados, o este, lo tienen en modo avión.
7: Hi, to record your name and reason for calling. I'll see if this person is available.
0: Chuy Hernández de Guadalajara. A ver si...
7: Thanks, Hernandez. Please stay on the line.
0: Corazo. Mira, ¿sí entendí el inglés? Oye, esta grabación ya está allá en Estados Unidos. Se la habrán traído de allá. Nadie me ha dicho nada con respecto a esto, ¿eh? ¿Sabes qué voy a hacer? Bueno. Bueno, buenos días. Memo. Buenos días, Memo, ¿cómo estás? No, fíjate, no nos escucha. O si nos escucha, pues ha de decir, pues sabe quién será, ¿no? A ver si, bueno, pues déjame decirle. Memo, ¿qué tal? Muy buenos días, habla Chuy Hernández, locutor de la estación de Radio Gallito acá en Guadalajara, Jalisco. Me marcó tu tía Mari Vera para felicitarte, nos hace saber que hoy es tu cumpleaños. Y queremos felicitarte a través de la estación de Radio Gallito. No, parece que no lo muteó, no sé. Pues vámonos, Mari Vera, a ver si tiene oportunidad de hablar con su sobrino y hacerle saber de dónde hablamos, para que este, si tiene oportunidad y quiere recibirnos la llamada, pues posteriormente nos lo hace saber, ¿va? Vámonos con más del programa a través de Radio Gallito en el 760 de AM. Ellos son la banda Los Recoditos. Me siento a todo dar. 744.

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0: De la mañana ya con 51 minutos, 7:51.
1: Ay, gordo, cánchame.
0: Que está en junta de trabajo. Ah, ya está. Perfecto, entonces, más o menos a esa hora, si no se me va el avión. Como a esa hora tratamos de comunicarnos con él. Muy buenos días, Michuy, aquí Gera Cortés desde Washington. Andamos desahijando árboles de pera aquí en Wenatchee. Saludos aquí para los compañeros Cristóbal, Junior, de apellido Cortés, a Omar, Freddy, Santiago y Francisco. Y un saludo para todos los del rancho El Barranco, Zacatecas, y para el rancho Villa Hermosa y a la familia Hidalgo García. Saludos también para todo el país de El Salvador, al municipio de Ozulután. Aquí somos puro Radio Gallito, gracias Chuy, gracias a ti, Jera. Buenos días, Chuy, saludos de parte del Cananas. ¿Qué hubo, Cananas? Gusto saludarte. Oye, sí, chécale los tiempos, Juanito, porque si no, nos vamos a pasar y todo por estar por acá en la plática. Ya no alcanzamos, ¿no? Hay que enviar unos saludos más, ¿no? De los que nos llegaron. Nos mandan un link a través del Facebook. Gracias, Juan Mora. En mi barca imaginaria. Si nos haces saber de qué se trata, te lo agradecería porque no podemos abrir links aquí a través de la computadora de la empresa.
2: Buenos días, Chuy.
0: Buenos días,
2: Gerard. Excelente miércoles y bendecido miércoles para ti, miércoles. Para Juanito y todos los radioescuchas.
0: Eso.
2: Y para ti y para todas las personas que hacen posible este hermoso programa. Saludos para el señor Cachugo, para el botellón de inflantería y para todos mis 9 hijos y mi esposa Juanita Chuy. Un excelente miércoles y bendecido con la mano de Dios para todos.
0: ¡Échale!
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0: Habíamos escuchado con este Cuco Sánchez, ¿no?
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0: Pues déjala, es Karim León.
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0: Y dice.

0: Esta canción le gusta a Leti Samarripa, así es de que Leti...
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0: Para que la disfrutes, ¿eh?
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0: 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Cántala mejor.

0: bueno, sí te perdono porque Dios dice que hay que perdonar. Te perdono, pero aquí ya no cabes.
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0: 8 de la mañana ya con 5 minutos, 8 con 5. Ándale, Teo Macías, que anda en la demolición de una escuela. ¡Saludos, Teo Macías! Saludos, dice, para Lupita Estrada, para la prima Ana Pau.
1: Que Dios te dio, no es para que se lo coman los gusanos. Ese botecito que Dios te dio, es para que lo gocemos los humanos.
0: Vamos a ver qué dice estos audios, porque solo nos mandan un número de teléfono.

0: payasito.
1: Chuy, buenos días, saludos para todo el personal, en especial al cortador de guayabas y al resto de la banda de Jaime Maussan, a Balsam Moonshine, North Carolina. Gracias, saludos. Oye, mil felicidades, Isaías.

0: acá de ese otro lado dice: buenos días, saludos a todos los galloescuchas del 760 de AM, especialmente para el club de amigos de Chuy Hernández. Muchísimas gracias, Andy Pacheco. Ese botecito. Por acá de ese lado, Fanny. ¿Quién es Fanny? Vamos a escuchar este audio.
1: Buenos días, Chuy.
0: Buenos días.
1: Ya me voy a la escuela. Me llamo Jimena. Le mando un saludo a mi tita Yola.
0: ¡Ándale! ¡Uy, híjole! Bueno, ya de estar en la escuela. A ver, ¿cómo se llama la nueva sobrina? Es por medio del teléfono de Fanny. Me imagino que es su mamá. No sé, a ver, vamos a escuchar.
1: Buenos días, Chuy. Ya me voy a la escuela. Me llamo Jimena, le mando un saludo a mi tita Yola.
0: ¡Jimena! Ya de estar en la escuela, Jimena. Así es de que, bueno, pues, ¿qué decirle? Bueno, pues ya está. Bienvenida la sobrina Jimena, que ya se fue a la escuela. Y a su tita Yola. Y a Fanny, que no sé quién sea, pero es del teléfono de ella. Ocho ya con 8 minutos, 8:08. Dice: buenos días, Chuy, mándale saludos a Andamos aquí trabajando en la colonia Jalisco. Diario escuchamos Radio Gallito. Yo soy Francisco Aguilar. Salúdame a todos los albañiles que escuchan Radio Gallito. Gracias, mándale saludos a Michalán, el Martín. Gracias, Chuy, que tengan buen día. Y grítale a Martín que ya se despierte. ¡Martín! ¿Cómo que ya se despierte? ¿Qué no deben de estar chambeando ya? Son las 8:08. Pero es que, ¿qué te digo? No, es que no es que cambien los tiempos, cambiamos nosotros los tiempos. Cuando yo andaba de chalán, bueno, y lo he comentado en algunas ocasiones, quizás no todos lo hayan escuchado, por eso a lo mejor lo comento y algunos dijeran: ya lo dijiste, Chuy. Pero hay personas que no lo han escuchado. Pero cuando yo andaba de chalán, mi padre, mi abuelo, toda su vida han sido albañiles, o fueron albañiles, mi abuelo, en paz descanse. Mi padre ya ahorita ya sí sigue haciendo por ahí detallitos, cositas, en la cuestión personal, pero que no debería de hacer, pero bueno, ahí está. Y siempre nos trajeron de chalanes, de peones. Y a las 8 de la mañana ya estábamos desayunados porque empezábamos a trabajar a las 6 de la mañana. No, es que te agarra el sol cuando estás enjarrando, estás trabajando, enjarrando en lo exterior, cuando estás pegando bóveda y el solazo está de lo que... No, ya estas horas nosotros a las 10 ya habíamos terminado prácticamente un cuarto de embovedar. ¡Achí! Bueno, pues no, pues... ¡Vámonos! Hola, Chuy, nuestro alegra mañana. Te escucho con el cariño de siempre. Soy tu amiga Aurorita Ávila. Y un favor, saludos principalmente a ti, a Juanito, a Lupita Estrada, a Imelda Medina, a don Octavio Flores Rojas, a Graciela Fuentes y a Salvador Villegas y familia. De parte de Aurorita Ávila, mil gracias, Chuy, de antemano. Que Dios te bendiga siempre. Gracias, Aurorita Ávila. Por acá, Blanca Elizalde. Hola, Chuy, buenos días para ti, para Juanito, saludos. Aquí saludando desde el Centro de Salud Santanita. Me haces el favor de saludar a mi mami Paulita, que anda cerquita de ahí en el Tianguis de las Águilas. Y sí, aquí está, cerquitita, como unas 4 cuadras. Dice: para mi mami, con mucho cariño, para todos sus compañeros de trabajo... De mi mamá, para Marta González en La Rosa. González.

González en La Rosa, Marta González, Rosa González, Raúl González, para Mayra y el Güero y todos los radioescuchas, especialmente a los de aquí de Santa Anita. ¡Vámonos, pues! Gracias. Blanquita, un gusto saludarte. Dice ella, acerca de lo que comentabas del trabajo del patrón, que si es listo, algo así me pasó en la compañía. Déjame seguir leyendo, a ver.

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1: Voces de Juan Gabriel, Rocío Dúrcal, y esto es El Destino.

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1: Ocho con diecinueve minutos. ¿Sabes qué es lo que pasó, Robert? Que me cambiaste la foto de perfil y por eso no escuché los audios temprano. Digo, es que normalmente lo que hago es me voy por orden, ¿no? El que sigue ahorita de los mensajes que llegaron es el de las 7:52. 7:52. Entonces, cuando, por ejemplo, ahorita que ya pasó las 8, que ya se levantaron los del preescolar, que ya están listos y despabilados y sacudieron la flojera, pues busco la de los sobrinos. Los audios de los sobrinos, como este de Freddy, que nos llega desde Uruapa, Michoacán. Y los empiezo a buscar para darles entrada en el momento en que estamos con, digamos, el inicio de la hora y el mover el botecito. Que hoy no hubo en esta hora, Juanito, ¿verdad? Y ya pasaron 21 minutos, ¿cómo ahí qué? Bueno. Entonces, como me cambiaste la foto de perfil, pues por eso también no los escuché para mandarle saludos a Isaías. Pero mañana, sin falta, lo hacemos, va. ¡Por lo pronto, Freddy!
2: Hola, soy Freddy, graba en Chocán. Estoy en un chocolate caliente. Me metí a bañar. Tengo clases en el kinder. ¡A las 8 hoy! Soy a mi hermana Andrea, y mi papá y a mi mamá. Yo se le curó su pie. ¡Hola, escuchas! ¡Soy fan de Radio Gallito! ¡760 Time! ¡Saludos, amigo Freddy! De Uruapa, Michoacán.
1: ¿Qué hago, Desde Uruapa, Michoacán. Saludos, Freddy.
3: Saludazos, banda. Saludazos. Buenos días. Saludazos.
1: Saludazos.
3: Aquí deportándose la botana, Michuy.
1: Ándale.
3: Que estoy muy triste por mis Chivas que le robaron el fuego. Si no, hubieran sido ellos campeones en vez del corazón.
1: ¡Ahí sí!
3: Pero sí es el fútbol. Ya está todo arreglado, ¿verdad? Ni modo, así es eso. Y aquí seguimos, mucho, y aquí trabajando y escuchándote.
1: Gracias.
3: Y quiero mandar un saludo para mi gente bonita de San Diego, San Juanico, Michigan, Emmy City, Milla 30, 28, 26. A mi primo David, que está allá en Michigan, y a mi hijado Pepe. Por favor, mucho, y gracias.
1: ¡Ya está, botana! Saludos para ti y para toda tu familia. Bendecido día. Y bueno, por acá de este lado está Cachúa, a las 7:56. Nos manda este audio.
4: Buenos días, Chuy Hernández, Chuy Hernández. Pues aquí con toda la actitud ya vamos a los aparatos.
1: ¡Ándale!
4: Un saludote por ahí para el señor Eduardo, para el Pizarro y su hermana Ana y sus papás. Y un saludote también por ahí para el señor Jera, de los 9 gallos, desde acá saludándolo, el de los 35 gallos y pollas. Dale, un saludote para todos los demás, porque si no me dan guillotina. Dale, cuídense, ahí te sigo escuchando, Jesús. Oh, buenos días, y la foto, papá.
1: Bueno, más, hasta sordito se hizo con lo del domingo de Alondra.
5: Buenos días, Michuy.
1: Buenos días, Robert. Bien, bien, bendito Dios.
5: Muy bien. Oye, Chuy.
1: Dime.
5: Acuérdate. Ahí fue el cumpleaños de Isaías.
1: Ese es.
5: A ver, ¿no? Si le puedes echar un grichito, un gritito, perdón, ahí por teléfono. A ver si ya es hora de irnos a la escuela. Bendecido día, Chuy. Acá andamos ahora temprano para la chamba.
1: Eso.
5: Saludo para allá, Juanito. Que le suba esa canción de Carola.
1: Carola.
5: Bendiciones, Michuy. Excelente. Sí. Miércoles. Vamos a seguirle. Vamos a seguirle la chamba.
1: ¡Sali!
5: Ahí estamos, Michuy.
1: Gusto saludarte.
5: Aquí seguimos escuchando el 760 de AM, Radio Gallito. ¡Vámonos, Michuy!
1: ¡Vámonos!
5: ¡Vámonos!
1: ¡Vámonos!
5: ¡Buen día!
1: ¡Buen día, Robert!
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1: Muy buenos días, comandante Alegría. Saludos a Cachúa, a Darío y a Salvador. De parte del Aves.
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1: Llegó a las 8:04, ¿eh? Ya vamos emparejándonos casi.

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0: mañana ya con 34 minutos, 8 con 34 minutos. Dice, hola, buenos días, Chuy. Saludos aquí, escuchando Radio Gallito, haciendo el oficio del hogar. Saludos desde Chiapas. ¡Saludos, Feli! Hasta Chiapas, gracias por estar escuchando Radio Gallito. Chuy, panadería Doña Rita, somos 100% gallito. ¡Saludos! ¡Saludos, don Javier! ¡Saludos, Becky, familia! Ahí en panadería Doña Rita. Gracias, Sergio, por este video. Excelente y bendecido día.
1: Papi, cánchame.
0: Dícese por acá de este lado, este audio, Maugra.
2: Hola, Chuy.
0: Hola.
2: Buenos días.
0: Buenos días.
2: Excelente ombliguito de semana. Saludos.
0: Gracias. ¿Para quién saludos? A ver, unos días bien extenso y otros ni saludas a nadie, ¿cómo ahí qué? Ya, porque luego dices que hago los audios muy largos. Ah, ¡uy, perdón! Dice Chuy, buenos días. Un gran saludo para la señora Blanquita y para el señor Raúl de parte del ingeniero Cienfuegos de la Agroindustria Santanita. Y para ti un gran abrazo. Gracias. Chuy, mande Bertita. Por acá de este lado el compa Darío nos manda este audio.
3: Buenos días, mi compa Chuy, que tengas un excelente miércoles, bendiciones para todos. Aquí andamos, mi compa Chuy, al puro mil, ay, puro Radio Gallito. Hay saludos para el ave, para la prima Ana Paul, para la pareja alegre, que ya tiene rato que no lo escuché por ahí, a Federico Amezcua, y para todos en general. Aquí andamos, mi compa Chuy, al puro mil, ay, aquí desde Ceylan, Oregon.
0: ¡Bendiciones!
3: ¡Ay! ¡Ay!
0: ¡Ay, ay, ay! Saludos, compa Darío. Y luego hace un comentario con respecto a lo que decíamos de la gente que llega a ponerse como tapete ante los jefes. Dice, y acerca de lo que estabas comentando del trabajo del patrón, que si es listo. Algo así me pasó en la compañía anterior que estaba trabajando hace 2 años. Y decidí dejar la compañía. Ahorita estamos bien trabajando en otra compañía donde sí toman en cuenta lo que era el trabajo que se hace. Llegó el momento en que me tocaba hacer mi trabajo y hacer el trabajo de los demás. Era el primero que llegaba y el último que salía. Me tocaba hacer trabajos que los demás no terminaba o no hacían bien. Tenía que terminar lo que otras personas tenían que hacer y la verdad, pues me cansé yo todo y todos ganábamos igual. Así que decidí dejar mi trabajo y eso no le gusta hacer solo mi trabajo. Y hacer solo mi trabajo y eso no le gustó al patrón y pues decidí salirme de la compañía. Bendito sea Dios, ahorita estoy bien. Pues es que desafortunadamente te orillan a eso, ¿no? Y qué bueno que hayas tomado la decisión y sobre todo que te esté yendo mucho mejor, compa Darío. Chuy, recuérdale a Cachúa que Lisbeth también quiere ser su sobrina. Quiere que sea su tío.
1: Cánchame.
0: Pero se hace sordito, ¿cómo ahí qué? O sea, ya le dijeron, ya le dijo a Alondra que espera el domingo y si sos sordito. O sea, ¿qué esperas que le diga, a Lisbeth Cachúa, ¿no?
4: Chuy, buenos días.
0: Buenos días.
4: ¿Y para cuándo las Alexas? ¿Cuándo las vas a rifar?
0: Ah, es que no nada más la rifo yo, están durante todo el día se están regalando. Pueden ser con Gaby Gaviota, con el señor Ricardo Pasillas. Creo que nos queda una Alexa nada más, ¿o cuántas, Juanito? ¿No sabes? Pero bueno, seguimos regalando en este mes de mayo. estén muy al pendiente. Quienes ya se inscribieron, estén muy al pendiente. Quienes ya se inscribieron, bueno, pues, ¿qué es lo que tienen que estar pendiente? Por decir algo, si yo en mi espacio voy a regalar algo, o hablando de una Alexa, yo va a llegar un momento en que diga, vamos a regalar una Alexa para que nos manden su mensaje, ¿no? O enseguida de la canción vamos a regalar la Alexa, por si no te has inscrito, inscríbete mandando el nombre de Alexa. La palabra Alexa, tu nombre completo con tu apellido y tu número de teléfono. La siguiente canción vamos a regalar una Alexa, ¿sí? Si yo digo eso, bueno, pues señal de que voy a regalarla yo. Y es cuando hay que estar al pendiente, porque puedo ser yo, puede ser Gaby, puede ser el RP, el señor Ricardo Pasillas. Así es de que estén muy al pendiente en esos tres horarios en Locutor en Vivo, porque cualquiera podemos regalar. Y todavía hay Alexas, todavía hay Alexas. Así es de que, muy al pendiente. 8:40 Buenos días, Chuy. Saludos para ti y toda tu familia. Soy José de Jesús del Rancho Los Arados. Mándale un saludo a Lupita Estrada. ¡Saludo, Lupita Estrada! De parte del tocayo José de Jesús del Rancho Los Arados. Oye, estaba buscando por aquí un... Es que estaba... Había para llevar gallo ahorita, ¿eh? Lo que pasa es que, bueno, si me hacen su solicitud y me mandaron los datos y un mensaje de audio para llevar gallo y lo mandaron, por decir algo, a las... ahorita, ¿en qué mensaje vamos, Juanito? Chécamele, por favor, ¿no? El del compa Darío. A las 8:16. Ok. Bueno, 8:11. Si estuvimos escuchando el de las 8:11 y nos regresamos para ver dónde quedó el último de Te Llevamos Gallo, pero si lo mandaste a las 7 de la mañana y ya me mandaste otro mensaje, ya lo moviste de lugar. Y a lo mejor ya no te voy a atender como tú te lo mereces. Porque, pues ya moviste tu solicitud. Así es de que, pues no puedo pasarme yo aquí buscándolo y a ver dónde quedó. entre tanto mensaje es difícil, pues. Por eso, si ya mandaron su solicitud, no vuelvan a mandar otro mensaje hasta que ya les hayamos atendido, para que no muevan de lugar su solicitud. Y bueno, pues ustedes mismos provocan que pues no les atendamos como se debe, ¿no?
5: Hi.
0: Vamos a ver si por ese lado nos recibe la llamada.

0: Pues resulta que no. No puede ser. Bueno, pues vamos por acá de este otro lado a ver. ¿Mande? A ver si ya se despertó el señor Eleuterio. Ok, márcale. Ahí está. Yo creo que nos contestó su esposa, ¿va?
1: Bueno.
0: Bueno, buenos días.
1: Buenos días.
0: ¿Cómo está? ¿Cómo amanecieron? Dice, pues, ¿quién me habla, verdad? Déjeme presento, mi nombre es Chuy Hernández, locutor de la estación de Radio Gallito. A través de esta estación tengo un programa que se llama Te Llevamos Gallo, lo que es lo mismo, Te Llevamos Serenata. Y el día de hoy nos han pedido que felicitemos a don Eleuterio, de parte de Teo Macías, que nos escribe desde allá. Sí, bueno, buenos días. ¿Sí me escucha?
1: Es que casi no escucho.
0: Ok. Me llamo Chuy Hernández y soy locutor de la estación de Radio Gallito. ¿Sí me escuchó?
1: Sí.
0: Me mandó un mensaje Teo Macías desde Texas para felicitar a su papá, Eleuterio, porque nos dice que el día de ayer fue su cumpleaños. Ajá. ¿Habrá manera de que nos comunique con don Eleuterio?
1: Es que ahorita anda en la calle barriendo, oiga.
0: Pues es para felicitarlo de parte de su hijo que le manda gracias. Mensaje desde Texas.
1: Sí, gracias.
0: ¿No me lo puede pasar?
1: Sí, gracias.
0: No me lo puede pasar. Teo, no me lo pudo pasar. ¡Vámonos con doña Juana! 8:45. Ya lo iba a voltear. 8:45.

0: hubo, Madrazo Norteño, con Doña Juana a través de Radio Gallito, y continuamos con más en esta mañana. Dícese por acá de este lado. Vamos a ver si nos pueden atender por acá. Y no reciben la llamada, ¿no? Digo, es entendible, pues la inseguridad no está como para creérsela de primera. Bueno.
1: ¿Qué bueno?
0: ¿Adán?
1: Sí.
0: Hola, ¿qué tal, Adán? Gusto saludarte. Dices, pues ¿quién
1: Hola,
0: me...?
1: Hola, ¿qué tal? Buenos días.
0: Dices, pues ¿quién me habla, no? ¿O si sí sabes quién soy?
1: Imagino.
0: Ok, déjame presento, mi nombre es Chuy Hernández, locutor de la estación de Radio Gallito aquí en Guadalajara.
1: Ah, ok.
0: A través de esta estación de radio tengo un programa de 7 a 9 que se llama Te Llevamos Gallo, o lo que es lo mismo, Te Llevamos Serenata. Y el día de hoy me ha llegado un mensaje a través del WhatsApp que dice lo siguiente, dice: buenos días, Chuy, ¿me puedes hacer el favor de llevarle gallo a mi hijo Adán? Hoy es su cumpleaños y quiero felicitarlo a través de este espacio. Por favor, Chuy, pónmele las mañanitas. Así es de que, Adán, aquí están tus mañanitas.

0: deseándote lo mejor, que disfrutes tu día al máximo. Que Dios Padre te siga bendiciendo con salud a ti y a todos los tuyos. Y bueno, quien el día de hoy nos ha pedido felicitarte, nos ha dejado una nota de voz, un audio a través del WhatsApp con estas palabras para ti.
1: Buenos días, bebé. Muchas felicidades hoy por ser día de tu cumpleaños. Hoy en este día que naciste. Y te deseo lo mejor en esta vida y que se te cumplan tus deseos y Dios te dé mucha salud y muchos años más. Espero te la pases el día de hoy bonito, así como te la pasas siempre. Pero principalmente hoy, de todo corazón te lo deseo. Mi bebé.
0: ¿Qué hago, eh? ¿Cómo ves a tu mamá?
2: Ah, muchas gracias, muchas gracias. También la quiero mucho. Sé que siempre se acuerda de mí y son muy sinceros hacia mí. Muchas gracias.
0: No, hombre, pues que disfrutes tu día al máximo. Aparte de las mañanitas y estas palabras, tu mamá nos ha pedido que te pongamos esta canción. Se llama Mis hijos son mi tesoro. Te la dejamos para que la disfrutes.
2: Sí, gracias.
0: Gracias a ti por recibirnos la llamada.

Gracias, Adán, por recibirnos la llamada. Nosotros te dejamos porque seguimos llevando gallo aquí a través del 760 de AM. Y bueno, cerramos esta emisión con la banda Cuisillos, Muñequita, 853.

0: hasta aquí dejamos de echar gallo. Nos escuchamos mañana por Radio Gallito, 760 AM.
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12: Una adivinanza.

0: Mazatlán. ¿A dónde irán los muertos? ¿Quién sabe a dónde irán?
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4: Alabado sea el Señor por esta noche que ya pasó y este día que comienza. Que todas las bendiciones del Todopoderoso, mi amada familia, lleguen a sus vidas, a sus corazones, a sus hogares, a sus familias. Que el poder de Dios, de la fe, de la oración, llegue con esperanza para que pueda abrir esos caminos cerrados y puedan ustedes conseguir sus metas, para que sigan conservando las bendiciones de Dios del universo. Bienvenidos, mi amada familia, hermanos, hermanas, a este mensaje diario para encontrarse con la fe, con la esperanza. Uno de los objetivos principales de este espacio es experimentar la presencia divina aquí, ahora y siempre, buscando la purificación del corazón y el amor absoluto a Dios por encima de cualquier situación, por encima de dificultades y también de bendiciones, porque cuando estamos bendecidos solemos olvidarnos de Dios. Cuando una persona es bendecida con amor, le sobra el amor, le sobra la salud, no lo tiene, no lo va a perder jamás, y que siempre va a conservar estas bendiciones. Nos volvemos arrogantes, nos convertimos en personas sin humildad. Nunca hay que dejarse enceguecer también por la abundancia. El que hoy, gracias a Dios, todo lo tiene, debe vivir en humildad, porque se ven personas, seres humanos como buenos humanos, que nos equivocamos, que suben a la cima, pero de la noche a la mañana, por arrogancia y por perder esa humildad ante Dios, lo pierden todo. ¿Cuántos de ustedes les ha sucedido que cuando todo lo tenían, pecaban de arrogancia, de altivez, de prepotencia con su prójimo, con los demás, con sus propios familiares, con sus seres queridos, con sus compañeros de trabajo, jefes, empleados? Es necesario siempre conservar la humildad. Parte de este mensaje es precisamente la búsqueda interior, para que consideremos que más allá de las normas sociales, religiosas, existe un camino interno y profundo hacia la verdad única. Como decía Hermes Trismegisto, como es arriba es abajo, como es adentro es afuera. ¿Cómo eres por dentro? ¿Será que si eres esa persona humilde ante Dios con las bendiciones que has recibido? ¿Será que eres humilde para ser merecedor, merecedora de esas bendiciones que anhelas?

relación contigo mismo, sobre todo, y con tu prójimo. El amor desinteresado por Dios es lo que mueve tu vida para que te puedas fundir realmente. Y eso solo lo podemos lograr a través de la búsqueda interna y a través de la ayuda, del apoyo de un guía, de un maestro, de un discípulo de Dios al servicio de la humanidad. Y para eso estamos estos discípulos, estos maestros, para que ese camino que tú requieres, esa guía espiritual, la puedas encontrar. Aquí estamos tus gurús, tus guías, en este camino tortuoso y difícil, que es el camino de la vida misma. Porque nadie dijo que la vida era fácil. La felicidad no es eterna, no es completamente. La felicidad es un estado momentáneo, alterado de la conciencia, fugaz, efímero. El camino a esa felicidad es lo que hay que disfrutar. ¿Cómo disfrutas cada problema que se te presenta y cuando logras resolverlo? Quien realmente logra entender que los problemas son parte de la vida, porque hay quien ve los problemas como nubes tormentosas y se siente derrotado antes de enfrentarlos. La felicidad está en enfrentar el día a día. Cada día trae sus propias preocupaciones, sus propios problemas. Como los alcohólicos viven día a día y dicen, hoy no beberé, y el siguiente día, y así sucesivamente, porque saben que es una enfermedad. Asimismo, hoy día, la mayoría de los seres humanos padecemos de la enfermedad, de la incredulidad, de la incertidumbre, de la mortificación, de la inseguridad en nosotros mismos, de la enfermedad, de la falta de esperanza, de la falta de fe, de la falta de confianza y seguridad en sí mismos. Solo se necesita la presencia divina para poder enfrentar esos problemas del día a día, porque allí está la felicidad cuando logres lo que quieres, derrotar esos problemas de enfermedad, de pobreza, de tristeza, de desamor, esas cadenas, esos demonios. Ahí está la felicidad cuando les derrotas y encuentras tus metas. Pero cuando logras encontrar tus metas, esa casa que querías, ese auto, ese trabajo que te diera los ingresos suficientes, esa pareja que anhelabas, esa mujer o ese hombre que no te daba atención, cuando logras conseguir esas metas, se te olvida que eso era lo que anhelabas. Está bien, porque vendrán nuevas metas. La vida es como una bicicleta. Hay que seguir pedaleando. Si te detienes, la bicicleta se cae. Si no la sostienes con equilibrio, no pones los pies en el piso. La vida es lo mismo. Cada vez que tienes una meta, la logras y hay que seguir con otra para que te motives. Y siempre en compañía de lo divino y de Dios. Y así sucesivamente se va la vida de meta en meta, propósito en propósito y momento fugaz de felicidad en momento fugaz. Entonces, tú que hoy has entendido de qué se trata la vida, de qué se trata ese camino al éxito y a la felicidad, para ti es este espacio. Para ti que, como les he venido diciendo en espacios anteriores, quieres ganar en la vida y romper las cadenas que te atan a la pobreza, al desamor o a la enfermedad. Para ti que quieres lograr mucho en tu vida, que aún no te sientes derrotado a pesar de que has ido al infierno y has regresado, a pesar de que has tenido cualquier cantidad de tropiezos y dificultades, a pesar de que has caído y te has levantado con más fuerzas, de allí has aprendido de tus errores, equivocaciones y desilusiones. Por eso te has hecho más fuerte y la vida te está preparando para cosas más grandes, porque Dios tiene para ti cosas mejores. Es el momento de que veas dentro de ti y te acerques a Dios y permitas que estos guías te llevemos al éxito rotundo
y derrotemos juntos esa enfermedad que te aqueja, provocada por malas

0: energías, por enemigos, por espíritus, por demonios, por entes, por legiones de maldad, por malos deseos o intenciones de tu prójimo. Para ti es este espacio, que tienes metas, para ti que tienes sueños y visiones, que quieres alcanzar cumbres, para ti que eres conformista, como les he venido diciendo, si eres una persona sin metas, sueños en tu vida, este espacio no es para ti. Si recapacitas, reflexionas y miras dentro de ti mismo, de ti misma, te ves al espejo y resuelves ese conflicto interno que te derrota y que te quita las ganas de seguir adelante, que te tienen depresión, que te tienen tristeza, que te tienen inseguridad, que te tienen sin motor de vida. Si recapacitas y buscas en Jesús y buscas en Dios y encuentras la esperanza, vas a lograr salir de ese conformismo. Y ahí sí, serás merecedor, merecedora de encontrar las bendiciones de la vida, del universo y de Dios. Aquí estamos para brindarte los secretos para que consigas lo que quieres y te conviertas en ese alpinista de tu propia vida, en ese arquitecto de tu propio destino, con ansias de alcanzar esas nuevas cumbres que te mereces. Entonces, para ti sí será este mensaje, porque este mensaje es para motivar ese camino de continuo ascenso. Mi deseo, como siempre les digo, mi amada familia, es que toda persona logre alcanzar sus metas y logre ser feliz. A veces no entendemos y no aceptamos que como existe el bien, existe el mal. Que como existe el hombre, la mujer, la noche, el día, el alto, el bajo, el blanco, el negro, existe el bien y existe el mal. Ese antagonismo, esa dualidad del universo en el que vivimos permanentemente es necesaria para que exista la vida y las leyes físicas, naturales y universales. ¿Por qué Dios creó al diablo? Si Dios todo lo sabía, porque era una necesidad de existencia, ese dualismo. El diablo era un ángel de Dios que fue expulsado del reino de los cielos, pero era el ángel más querido de Dios. Él quería ese reino, pero él simplemente fue expulsado por querer lo que no debía. Con 2/3 partes de los ángeles, que son los ángeles caídos, junto con todos estos demonios, se convirtieron en los artífices de la maldad. El infierno está aquí, mi amada familia, en la tierra, lo vives diariamente, enfrentando los problemas, enfrentando a tu prójimo que no tiene un buen corazón. Aquí está ese infierno también, porque aquí está el diablo entre nosotros. Pregúntate, ¿el diablo será un misionero también? En medio de todo este caos, tal vez está cumpliendo una misión de Dios. ¿Qué pensará el diablo? ¿Estará resentido con Dios, con su Padre? ¿O estará orgulloso tratando de cumplir esa misión tan difícil que es ser el tentador de los corazones débiles de los humanos? Pongámonos a pensar cómo piensa el diablo. ¿Estará esperando una redención con esperanza de su Padre? ¿Y hará esa misión como él lo ha solicitado? Porque a veces no pensamos por qué la maldad existe. Existe porque ese dualismo debe de existir. Esa es una realidad que a veces no queremos aceptar. Y si es así, con mayor razón, no te puedes dejar tentar del demonio, porque él te está poniendo a prueba. Siempre que tengas un problema, ten a Dios por delante y con humildad vas a lograr lo que quieres. Por eso necesitas los guías, para mostrarte los secretos, para darte las armas, las herramientas, para que no luches solo, sola, y encuentres lo que buscas y te liberes de toda enfermedad maléfica, de todo padecimiento puesto, de toda cadena de ruina y de desamor. Yo les invito, como siempre, mi amada familia, a que reciban el apoyo, a que tomen esta mano amiga de este servidor y de nuestro equipo de maestros. Y depositen esa confianza, porque estos gurús, estos guías, somos soldados al servicio de Dios y de ustedes. Somos seres humanos que también nos equivocamos, cometemos errores y tenemos debilidades al igual que ustedes. Tenemos un don que nos diferencia, que hemos desarrollado a través de la experiencia, del estudio, la preparación y de los secretos que hemos heredado de nuestros ancestros clarividentes, sanadores, parapsicólogos, y que conservamos y custodiamos y protegemos con nuestra propia vida, y que compartimos con ustedes para que quieran, para los que quieran encontrar el éxito. Si usted quiere ser uno más de los que engrosa la lista de los ganadores, aquí están las puertas abiertas. Confíe en mí, hermano, hermana. Confíe en nuestro equipo de maestros. Pero confíe sobre todo, primero en usted y sobre todo primero en Dios. Y en la humildad que Dios necesita de usted para que usted reciba los secretos. Si a usted le han dicho que es afectado por una energía negativa, que ha ido a hacerse limpias, que le han dicho que tiene usted una mala enfermedad, que a usted le pusieron un hechizo en el pasado, una brujería, que le dieron algo a comer, que le velaron una foto, que le hicieron ritos satánicos, que lo trabajaron con la Santa Muerte, dizque santa, que no lo es, que le hicieron un mal a través de un mono de vudú enterrado en un panteón. Si usted es de esas personas que acudió a algún lugar y le dijeron eso, aquí estamos para brindarle la ayuda. Si usted es de esas personas que ya nos visitó personalmente y que tal vez recibió la ayuda y que encontró la felicidad, pero ha pasado el tiempo y ya no regresó, y ahora quiere buscar nuevamente para otro caso, visítenos. Si usted es de las personas que en dado momento perdió la fe, recibió ayuda, pero tomó otra vez el mal camino, se convirtió en una oveja descarriada, se fue del rebaño, aquí estamos con las puertas abiertas aún. Si usted fue de los que dejó inconcluso algo, porque tal vez es de las personas que lo que emprende lo comienza pero no lo termina, aquí están las puertas abiertas. Si usted es de las personas que tal vez acudió una sola vez y se fue a otra parte, o se dejó dañar su fe de alguien, aquí están las puertas abiertas. Si usted es de las personas que por otra razón no regresó, aún puede hacerlo, retomar su caso. Si usted acudió con este servidor, el maestro Juan, con nuestro equipo de maestros o maestras que han estado a lo largo de tantas décadas acompañándonos y brindándoles este servicio en nuestro templo espiritual, ahí están las puertas abiertas. Si usted acudió con el maestro Hugo, con el maestro Marcos, que también participan en los espacios de esta estación de radio a las 2:30 de la tarde con este servidor, ahí estamos, el maestro Hugo, el maestro Marcos, los demás maestros y maestras, porque son bastantes los maestros que nos acompañan y nos han acompañado a lo largo de tantas décadas haciendo esta labor humanitaria por ustedes. Si usted es de esas personas que quiere seguir buscando y encontrando las respuestas, aquí estamos. Si tiene un problema muy difícil ahora, le da pena regresar, no se preocupe. Sabe usted que con cariño y con amor le vamos a recibir. 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Aquello que usted no sabe lo va a saber. Aquello que piensan de usted, aquello que hablan a su espalda, aquello que traman sus enemigos para que se prevenga y evite lo que quieren hacer con usted. Con mayor razón, si usted está bendecido en la vida, recuerde que el tener bendiciones, el tener dinero, el tener éxito, conlleva a la envidia obligatoria del prójimo. Toda persona que usted le ayude económicamente y que le brinde un favor, al final no se lo va a agradecer, al final va a terminar siendo su enemigo, como cuando presta dinero. Quien presta dinero, pierde el amigo y se gana un enemigo. Son leyes de la vida, tristes y decepcionantes. Pero no por eso, Podemos perder la batalla y sentirnos derrotados. La vida sigue como la bicicleta, siga pedaleando y va a lograr lo que quiere. Entonces, si usted quiere saber algo al respecto de su vida, quiere saber quiénes son sus enemigos y sus amigos, quiere tomar decisiones acertadas, quiere saber su horóscopo, qué le deparan los astros, las estrellas para hoy, para mañana, para esta semana, para este mes, para lo que queda de este año, quiere saber qué le deparan los astros en esa relación amorosa que tiene, en ese matrimonio, qué le deparan los astros a ese hijo desobediente, a esa oveja descarriada, qué le deparan los astros a usted, que viven sumergido en un mar de dudas, de desengaños y desencantos en la vida. ¿Qué le deparan los astros a usted que se la pasa refugiado, refugiada en relaciones tormentosas, tortuosas, destructivas y tóxicas? Que de pronto le es infiel a su pareja y piensa que con esa persona que le traiciona y que es infiel usted va a hacer vida. Con ese amor clandestino que no le corresponde a usted hacerle daño a su pareja, haciendo lo que no debe. ¿Quiere saber qué es lo que va a pasar si le descubren? ¿O quiere saber qué es lo que va a pasar si usted toma una buena decisión y deja de hacer lo que hace? Porque tal vez está equivocado, o más bien con toda certeza le digo que lo está, pero tal vez mucha gente piensa que tienen derecho a hacerle daño a los demás como si fueran Dios, como si todos se lo merecieran, porque se victimizan. ¿Cuánta gente se victimiza hoy día y piensa que con eso tiene derecho a hacer lo que quiere con los demás? 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Por hoy se acabó el tiempo una vez más. Por favor, pongan el vaso con agua y hagamos esta oración. Gracias, Señor. Tenemos tanto que agradecerte, Señor. Es maravilloso tener los brazos abiertos cuando hay tantos mutilados. Mis ojos ven cuando hay tantos sin luz. Mi voz canta cuando hay tantos que enmudecen. Mis manos trabajan cuando hay tantos que mendigan. Es maravilloso, Señor, volver a casa cuando hay tantos que no tienen dónde ir. Es maravilloso amar, vivir, sonreír y soñar cuando hay tantos que mueren antes de nacer. Es maravilloso tener un Dios en quien creer cuando hay tantos que no tienen consuelo ni tienen fe. Es maravilloso, Señor, sobre todo tener tan poco que pedir y tanto que agradecer. Amén. Los esperamos personalmente, mi amada familia, hoy miércoles 27 de mayo del 2026, pues sí, estamos en vivo, como siempre. Que Dios les bendiga, hermanitos de...
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1: Mañana con 34 minutos, 9:34. Y bueno, pues vamos a continuar con más a través de Radio Gallito en el 760 de AM. Dice, buenos días, ¿cómo está? Y luego pone un jajajajaja. ¿Qué pariente de don Eleuterio? Se pasa amaneciendo y haciendo reír al público. Y no se agüite, así hay gente. Lindo día de parte de Gina. No, fíjese que no me genera ninguna incomodidad. Se entiende la situación. ¿Cómo nos se llama el señor que nos mandó saludos a Raúl y a mí?
2: Papi, cánchale.
1: Ay, la verdad no sé. Y en cuanto a mensaje, a ver si es este. De parte del ingeniero Cienfuegos de Agroindustria Santanita. Para Blanquita y Raúl. El ingeniero Cienfuegos, así está escrito. Espero sí sepa de quién se trata, Blanquita. Vamos a escuchar este audio de ella misma, a ver qué nos dice.
3: Chuy, un día yo quiero que don Juanito hable, porque yo a don Juanito nunca lo he escuchado y tengo ganas, aunque sea de conocer su voz, de escucharla. Un día pásalo al aire también a él, no seas malo.
1: No es que yo sea malo, no quiera, él no quiere hablar. Ha habido ocasiones en que ha salido al aire, pero es porque yo, platicando con él, abro el micrófono y se alcanza a escuchar a la distancia. Pero él es el que no quiere salir al aire. Muy buenos días, Chuy, saludos desde Florida para ti, para Juanito y todo el equipo de Radio Gallito. Y ahí sí se puede echarle un grito a mi tío Pancho Torres, que ya se levante y se vaya por las tortillas. Ahí al Mercadito de Santa Tere, gracias Chuy Ramón, desde Florida, puro Radio Gallito. Don Pancho Torres, que si ya fue a las tortillas ahí cerca del Mercadito de Santa Tere. Y si no, pues hay que ir a las tortillas para el menudo. ¡Ay!
4: ¡Viejo, cánchame!
1: Gracias, Yola Sagune, por esta imagen. Excelente y bendecido día también. Por acá, Lupita, la de la 42.
5: Chuy, Chuy. Hola, buenos hola. Días.
1: Buenos días.
5: Saludos a todo el auditorio en general, a todos los radioescuchas. ¡Ay, no, Chuy! Te tuvieron miedo llevando gallo. ¡Ay, qué bárbaro! Saludos, Chuy. Lupita de la 42.
1: Oye, dice, tengo por ahí un problema, un detalle con un refrigerador. Y fue el técnico. Y bueno, pues al momento no ha quedado. Esperemos que quede hoy. Y y le mandé un mensaje porque quedamos de ver. Espérame, no. Le mandé un mensaje porque quedó de darse una vuelta y se lo mandé como a las 7 y algo, 7:30 de la mañana. Y luego ya me dice, me contestó bien y él después fue cuando llegó acá a casa y revisando le dijo a mi esposa, le dijo, oiga, yo estoy todavía dormido y como en la segunda vuelta de sueño y me manda mensaje a las 7:30 de la mañana. Dice, me mandó mensaje su marido y de voz y cuando lo empieza a escuchar, ¡ah, su madre, que me doy y levanto! yo creo que puede ser eso, ¿no? La parte de la voz dice, no, ¿sabe quién será? Ni para hablarles, ¿no? Vámonos, pues. ¿Y por qué?

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1: Con 49 minutos, él es Virlan García. Ah, no, es Crecer Germán. Ok, Crecer Germán, y esto es ¿Quién te entiende?

52 minutos, 9:52. ¡Ya nos vamos, ya nos fuimos! Ahí viene Gaby Gaviota para acompañarles y continuar con la programación del 760. Algo tenía que decirles. ¡Ah, sí! Que sigan mandando sus audios para formar parte de las ligaditas de Radio Gallito. Y bueno, ustedes van a escucharse los domingos, van a escuchar a su artista favorito. ¿Qué son las ligaditas? Bueno, vamos a poner un ejemplo y preguntar primero, ¿cuál es su artista favorito? No, Chuy, bueno, pues de Radio Gallito mi artista favorito es Javier Solís, es Vicente Fernández, son los Alegres de Terán, es los Huracanes del Norte. Ah, pues todos ellos los puedes escuchar los domingos. De cada uno mando un audio donde diga, yo escucho Radio Gallito y quiero escuchar las ligaditas de los Huracanes del Norte. Y así como ese, manda el de tus demás artistas. Los vamos a estar programando los domingos para que te escuches y escuches las ligaditas de tu artista favorito. Así es de que los domingos ya son tuyos en las ligaditas de Radio Gallito. ¡Vámonos pues! Cerramos fuerte con Grupo Arranque. Y esto es A Través del Vaso. Cuando nos separan 5 minutos para que sean las 10 de esta mañana. Ahí se quedan varios en el tintero. Felicitas Espinosa, gracias por esta imagen. Gloria Sahagún nos manda un mensaje escrito.

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0: ¡Uya, uya! ¡Jejejeje! ¿Cómo están, amigos? Muy buenos días. Bienvenidos sean a Radio Gallito 760 AM. Quien acaba de encender su radio, sean bienvenidos. Vamos a iniciar este programa donde ustedes tienen oportunidad de programar la estación con sus canciones favoritas. Yo soy Gaby Gaviote y yo ya estoy bañadita, perfumadita y en modo súper contenta. Por supuesto que este es un buen momento de escuchar su canción para que se pongan de buenas, para que se pongan contentos. Y en este momento voy a saludar con gusto a don Manuel. Don Manuel, ¿cómo está? Buenos días.
1: Buenos días, Gaby, ¿cómo está?
0: Muy bien, Manuelito, ¿qué anda haciendo en los baños, California?
1: Pues aquí trabajando, aquí andamos echándole ganas.
0: ¿En qué chambea, don Manuel?
1: Andamos entregando nopales allá. Tenemos nopales a algunas tiendas.
0: Ah, mire, ¿y se los mandan de México?
1: Así es, aquí de Tijuana, ya aquí lo hacemos el deber a las tiendas.
0: Ah, mire, qué bueno, don Manuel, me da tanto gusto que sea tan trabajador y que de alguna manera lo que está vendiendo lo conecte con su tierra, México lindo y querido. Don Manuel, ¿qué canción quiere escuchar? ¿A quién va a saludar?
1: Ah, sí, con la canción de Modesta Ayala, con Carlos y José, y pues... Hay un saludo para mi hermano Marcos, para mi hermana Yané, para mi mamá, la señora Elena, que están haciendo ahí queso de requesón en la restaurana Nacipe de Goyado, Jalisco, Gaby.
0: ¿Alguien más?
1: Y pues un saludo también para usted, Gaby, y pues para todo el auditorio de Radio Gallita, aquí lo escuchamos diariamente.
0: Ay, don Manuelito, muchas gracias por dejarnos acompañarle en sus actividades allá en Estados Unidos. Nos vamos con llamada telefónica. ¿Cómo está, María de Los Ángeles? Buenos días.
2: Buenos días, aquí pasando la Gaby.
0: Ah, qué bueno que se puso en contacto, María de Los Ángeles.
2: Estaba muy enferma, ya me dio otro infarto el jueves. No, y fue infarto, pues me quiso dar, pero no me dio completo, pero sí estuve inconsciente desde las 9:30 de la noche hasta el jueves a las 10 de la mañana. Y así estoy, ando como muy, mi cuerpo muy como robot, bien cansada, y pues así aquí ando. Yo quisiera escuchar todas mis canciones que me gustan para alegrarme, Gaby, pero pues, desgraciadamente no se puede. Yo no sé comunicarme

0: no pude entrar.
1: Ay, María de
0: si
1: los
0: no te
1: Ángeles.
0: Agarro ahorita que entras, ajá, ya después nomás no hay, no puedo y no puedo, pues se ocupa el teléfono y no puedo entrar.
1: Ay, María de los Ángeles. Lo bueno que eres perseverante y hoy sí entró tu llamada.
0: Sí, gracias a Dios. ¿Me pones, por favor, la canción Me Caíste del Cielo con Cornelio Reina? Uh-huh. Yo quisiera escuchar El Último Beso con Vicente Fernández, que fue recuerdo de mi esposo, que me dio mi último beso y a las 2 horas se murió. Uh-huh. Me trae muchos recuerdos. Y saludos para Rosa María Reynoso, mi paisana, y Mari Valdés, uh-huh, y Lupita Sandarte. Uh-huh. Y para ti, Gaby.
1: Muchas gracias.
0: Que me disculpe porque yo sí me sentí con él, porque tengo tantos años de conocerlo y yo pensé que como amigo, lo estimo mucho. A él y a su familia, a Mari, a las niñas, a todo, a las muchachas, pues ya están grandes. Me sentí mucho, pero ya, pues que me disculpe. Pues, sí, yo soy muy sentida, de la nada me siento.
1: Ay, María de los Ángeles, mire, lo más importante es que...
0: Es la vejez, ya, me faltan 8 meses para cumplir 80 años.
1: Ay, pues qué afortunada y qué bendecida es María de los Ángeles. María de los Ángeles, aquí tiene su canción y disfrútela, por favor.
0: Gracias, Gaby, estés bien.
1: Igualmente.
0: Gracias, te acompaño en tu camino.
1: Igualmente. Gracias.

0: Es la hora de los gallos. Escuchas en Radio Gallito 760 AM. Tenemos a Don Chava. Don Chava, ¿cómo está? Buenos días.
1: Buenos días, acá estamos hablando de la colonia Lagos del Oriente.
0: Ay, Don Chava, gracias por llamarnos. ¿Cómo va la vida?
1: Pues ahí andamos jalando la carreta para que no camine el animal. De güey, pues, ¿verdad?
0: Ay, Don Chava. Ay, pues Don Chava.
1: Ya cuando uno jala, cuando ya no jala uno la carreta, ¿qué pasa? Pues ponen otro. ¿Verdad?
0: Ay, Don Chava, de veras. Dígame, por favor, ¿qué canción quiere escuchar?
1: La de Prenda del Alma con Pedro y Elena. Uh-huh. Un saludo a Rebeca Reyes Rosales, que ya está en el cielo, que uh-huh. es mi madre. Uh-huh. A Jesús Aguirre, el argentino de la colonia El Salate.
0: Claro que sí, ¿a quién más?
1: Y un saludo a todo el grupo Radio Gallito, todos los trabajadores que trabajan ahí, trabajadoras. Uh-huh. Y también a Ricardo Ibáñez, que ya el Santo Padre Dios lo tiene allá en su santa gloria.
0: Sí, muchas gracias, Chavita.
1: ¿Verdad?
0: Bueno, ¿algo más?
1: Aquí estamos, Javi.
0: Muy bien.
1: Un saludo para todos, ahí con todo respeto, les mando un abrazo y que Dios los tenga lleno de bendiciones a todos.
0: Igualmente, Don Chava, muchas gracias por su actitud tan bonita. Vámonos con otra llamada telefónica. Evita, ¿cómo está? Buenos días.
2: Buenos días, Javi.
0: Evita, qué alegría escucharla. Dígame, ¿quién quiere saludar y con qué canción?
2: Pues con Yolanda Amares, con Alberto Río Bravo.
0: ¿A quién va a saludar?

0: Evita?
1: A mi hermana Guille, a mi tía María Ron, a Lupita la 42, a esta Marta Delgado, a la teacher Micaela, y a esta Carmen Díaz de las Cascadas, y a a Felicita Espinosa, y a la señora Nico de Ocotlán, y a Mario Tlapilche, y a los muchachos de
0: Ocuala. Perfecto, Evita, te agradezco mucho tu llamada telefónica.
1: Sí, gracias.
0: En un momento más escuchas tu canción. Vámonos con este par de canciones. Pedro Llerena, Prenda del Alma. Después nos ligamos con el dueto Río Bravo, Llorando a Mares.

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3: 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Adiós. 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

0: Son las 10 de la mañana con 35 minutos. Muchas gracias, amigos, por estar escuchando Radio Gallito 760 AM. En la hora de los gallo escuchas, tú puedes escuchar tu canción favorita marcando los teléfonos 33 36 15 21 56 y 33 36 15 28 82. También puedes solicitar tu canción favorita a través del WhatsApp. Es el 33 36 15 21 56. Mandas tu mensaje de audio pidiendo tu canción y enviando tus saluditos, pero también mándame un mensaje de texto donde me escribas la canción que quieras escuchar para empezarla a buscar y si no ponernos de acuerdo en la canción que quieras escuchar. Oigan, si por algo no alcanzo a complacerles en esta hora, recuerden que ahora Radio Gallito los domingos pueden ser tuyos, los puedes programar con las ligaditas de Radio Gallito. Manda una nota de voz a través de nuestro WhatsApp y por supuesto pide tus ligaditas de esta forma. Yo escucho Radio Gallito y dinos qué artista quieres escuchar. Te voy a poner un ejemplo. Yo escucho Radio Gallito y quiero las ligaditas de las Jilguerillas. Yo escucho Radio Gallito y quiero las ligaditas de la banda Machos. Yo escucho Radio Gallito y quiero las ligaditas de Luis Enrique Aguilar. Yo escucho Radio Gallito y quiero las ligaditas de Joan Sebastián, del artista, de la agrupación, del dueto que más te guste. Fácil, sencillo. Por lo pronto voy a complacer a estas personitas que se pusieron en contacto conmigo a través del WhatsApp.
1: Buenos días, buenos días.
0: Buenos días.
1: Soy Betty y me gustaría que me mandaras un saludo para mis hijas Celina, Gaby y Yadira. Ella no está última, está en Tamaulipas. Y mis otras dos hijas te escuchan en San Juan de Ocotal. Había perdido el número, pero ya lo pude recuperar. Muchas gracias y con la canción Mis hijas son mi tesoro.
0: Mis hijos son mi tesoro. Perfecto, Betty, Betty. Muchas gracias por estarnos escuchando. Vamos con otro mensajito.
2: Buenos días, aquí saludando de parte del Alfredo Bautista para saludar por allá. Ay, si me hace el favor, Ravi, para saludar y a mi esposa María Inés Torres, que está escuchando Radio Gallito, para el amigo Berna Villegas y su hermano Salvador Villegas, Cachúa, don Miguel, el de la Huizachera. Ay, por favor, con la canción de... Cruz de madera, por favor.
0: Ay, Alfredito, gracias. Ay, Alfredito.
2: Colonia El Campesino. Saludos.
0: Ahí tienes tu canción, Alfredito. Salúdame, por favor, a tu mamá y a toda tu familia. Cruz de madera con las Jilguerillas. Después, mis hijos son mi tesoro. Sí, señor.

0: Esto es La Hora de los Gallo Escuchas. 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Tengo una complacencia por aquí con muchísimo gusto. Venga, a ver, vamos a escuchar con muchísimo gusto a nuestra querida Hilaria. ¡Hilaria!
1: Del artista, de la agrupación.
2: Buenos días, Gaby.
0: Buenos días.
2: Un saludito para ti y para la señora Salo. Que estés bien, Gaby. Dios te bendiga. Un saludito para todas mis amiguitas en general. Gaby, ¿me puedes complacer con la canción Amorcito Norteño? Si puedes, Gaby. Si alcanzo. Si no, pues ahí pues después. Gracias, Gaby, que estés bien de parte de Hilaria. Gaby, que Dios te bendiga, gracias.
0: Igualmente, nos vamos con el mensajito de Don Rito. Don Rito, ¿cómo está?
3: Hola, Gaby, muy buenos días. Para solicitarte una canción, Se va muriendo mi alma, de Marco Antonio Solís, para saludar a Brenda Martínez, a su abuelita Juanita Nuño, a Andrés Sánchez Murillo, a mi amiga, a mi nuevo amigo Pedro Landeros, a Pilla Gaitán, a mi nueva amiga Valentina Morales, ahí de Tlaquepaque, para Don Pedro Tobar, y pa' aquí, pa' San Miguel Cuyutlán, a la familia Alderete Núñez y a todos los que nos escuchan. Muchas gracias, Gaby, y muy amable, y bendiciones.
0: Gracias, Don Rito, aquí tiene su canción. Qué bonita canción ha elegido, Don Rito. Se llama Se va muriendo mi alma. Y lo escuchamos claro, aquí en Radio Gallito, 760 AM. Buenos días.

0: Llegamos a la parte final de la Hora de los Gallo Escuchas. Muchas gracias, amigos, por haber enviado sus mensajitos, por hablar a cabina, y aquí tenemos la última complacencia.
1: Hola, Gaby, buenos días. Soy tu amigo Aurora Ávila. Gaby, por favor, quisiera que me pusieras la canción de Rumbo al Sur con Felipe el Caporal, para saludar a Felipe el Caporal, su familia, también a Luis Enrique Aguilar y familia, la teacher Micaela Villafaña, y Lupita Saldate, Georgina Baltazar y Graciela Fuentes, y la amiga Hilaria. Muchas gracias, Gaby, de antemano por pasar mis saludos y ponerme mi canción. Dios te bendiga siempre, tu amigo Aurora.
0: Gracias, Aurorita. Tenemos esta canción con Gerardo Reyes. Se llama Rumbo al Sur.

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0: Amigos, ya son las 11 de la mañana con 5 minutos. Oigan, iniciamos esta hora fuerte, con ganas, con la canción de José Alfredo Jiménez, El Rey. ¡Hija! Oigan, yo tuve oportunidad de leer un libro de un hijo de José Alfredo Jiménez y me llamó muchísimo la atención que él mencionaba en ese libro que esta canción del Rey la han cantado muchísimos presidentes de diferentes países. Yo creo que esta canción ya no pertenece solo a México. Creo que es una canción tan popular que se volvió pues un símbolo de muchísimos países. No sé por qué a los presidentes de diferentes países les gusta cantar esta canción, pero sigo siendo el rey. ¡Hija! ¿Con dinero o sin dinero? Bueno, es algo que me llamó la atención. Iba a decir exactamente uno de los presidentes que no se me olvidó a cuál le gustaba cantar esta canción, pero mejor lo voy a omitir. Bueno, ya a las 11 de la mañana con 6 minutos. Aquí estoy a sus órdenes, amigos, en el 33-36-15-21-56 y 33-36-15-28-82. No se les olvide que también pueden mandar mensajitos a través del WhatsApp, 33-36-15-21-56. ¡Saludos para Lulucita! Muchas gracias. Oigan, tengo que enviar un mensajito de una personita que mandó su audio. Claro que por supuesto que sí, vamos a escucharlo.
1: Eso sí, a toda la raza que nos escucha en Tonalá, Jalisco.
0: ¡Hija!
1: Tierra de artesanos, sí señor.
0: Sí señor, saludos para todos los artesanos de Tonalá, pero también saludos a los de Tlaquepaque. ¿En qué otro lugar hay artesanos que estén escuchando Radio Gallito? ¿Por qué no me lo hacen saber a través de estas líneas telefónicas? Aquí estoy a sus órdenes. Bueno, ¿qué tal? ¡Buenos días, mi Yola! Sé muy bien que nos estás escuchando, Yola Yola. ¡Saludos cordiales! Otro saludo por aquí para Eli. Eli, Eli me manda un mensajito en donde se ven unas caritas llorando. Dice, fíjate, Gaby, que esta estación me trae muchos recuerdos de cuando era niña. Mi señora madre me enseñó a escucharlos. Ella ya tiene un año que partió al cielo. Y me pone muchas caritas llorando. Oye, Eli, me da muchísimo gusto que de verdad estas canciones puedas encontrar pedacitos de los recuerdos más bonitos que tuviste y viviste con tu mamá.

0: todos la conocen.
1: Amigos, son las 11 de la mañana con 14 minutos. No sé, siento que a esta hora muchas señoras preciosas que escuchan Radio Gallito se estarán haciendo la pregunta del 10,000. ¿Y ahora qué vamos a hacer de comer? A lo mejor alguien apenas está sacando el pollo del refrigerador. No, ya a estas alturas del partido no sé si se les va a descongelar. Hay formas diferentes de descongelar la carne, ¿verdad? Que no sea precisamente meterla al agua. La otra vez veía a alguien que descongelaba y no era precisamente que la carne la tenían que meter en agua. ¿Alguien se sabe una forma de descongelar que no sea el horno de microondas ni meterlo al agua? Creo que lo hacían con sal. Ay, no, no me crean.

0: No me crean, no me crean. Es que lo vi en redes sociales, pero ya no me acuerdo bien, pero me impresionó. Miren, les voy a ser sincera. Yo veo videos de comida en redes sociales y todo lo que me gusta lo guardo, pensando que lo voy a hacer. Pregúntenme cuántas he hecho. Yo creo que he guardado como 1,000. ¡Ah! Muy exagerado, no. He guardado como algunas 100. No, yo creo que sí me estoy yendo corta. Y de esas 100 yo creo que he hecho como 3 cositas. No sé, digo, ¡qué rico! ¡Qué fácil! ¡Se me antoja! Pero nunca hago nada. Ah, y luego, típico, que lo veo, me gusta, lo guardo y lo comparto a quien pienso que lo puede hacer. Así pasa. Dice, hola Gaby, buenos días, mi querida Gaby. Quiero mandar un saludo para todos los radioescuchas, en especial para la mujer que me dio la vida y que está aquí conmigo. ¿Y qué crees que estamos haciendo, Gaby? A ver, cuéntamelo, por favor, mi estimadísima María Curiel. Dice, pues estamos haciendo chiles rellenos, una sopita de arroz y unos frijolitos recién cocidos. ¿Gustas? ¡Ubicación! ¡Ay, me encantan los chilitos rellenos! ¡Ay, no, no, no! Mira, yo quiero uno de panelita y uno de carnita. Sí, ¿cómo no? ¡No lo echamos! ¡Cómo no! ¡Muchas gracias! Tengo por aquí un mensajito, vamos a escucharlo.
1: Hola, buenos días.
0: ¡Buenos días!
1: Gaviota, gaviotita. Hola. Muy buenos días, mija. ¿Cómo te encuentras?
0: Muy bien. Salud. Bien, muchas gracias.
1: Sí, te escuchas muy alegre, gaviota.
0: Gracias, mi Mari.
1: Si me complaces con unos saluditos, por
0: adelante.
1: Favor.
0: Adelante.
1: Los primeros para ti, para tu familia. Uh-huh. Y para la familia Huerta Molina, para la familia Rodríguez, uh-huh. Margarita Castellano, uh-huh. Hilaria Gutiérrez, uh-huh. Don Ramoncito Ramírez.
0: Claro que sí.
1: Y para Enrique Rivas, Samuel Mercado. Uh-huh. Y hay para todas las amistades de Marila del Trapiche, por favor. Uh-huh. Ay, para Meño, Recio y su familia, ya se me andaba olvidando. Uh-huh. Ándale pues, Gaby, que tengas bonito miércoles. Dios te bendiga cuando salgas de tu camino, que llegues bien a tu casa. Bye.
0: Hasta luego, mi Mari querida. Te mando un gran abrazo.
2: Va con todo mi amor.

Amigos, son las 11 de la mañana con 23 minutos. Les tengo un recordatorio. Si quieren escuchar sus canciones favoritas, tenemos las ligaditas. Ustedes pueden pedir sus ligaditas todos los domingos, pero a partir de ya pueden mandar su mensaje de audio pidiendo su canción o sus ligaditas. Van a decirlo de esta forma: yo escucho Radio Gallito y el artista, el dueto o la agrupación que quieran escuchar. Les voy a poner un ejemplo. Yo escucho Radio Gallito y quiero las ligaditas de Pepe Aguilar. Yo escucho Radio Gallito y quiero las ligaditas de Flor Silvestre. Yo escucho Radio Gallito y quiero las ligaditas de la banda El Recodo. Yo escucho Radio Gallito y quiero las ligaditas del Grupo Frontera. Ya sabes, así de fácil, así de sencillo. Oigan, me da tanta alegría recibir este tipo de mensajes. Dice: buenos días, hermosa, aquí reportándome. Gaby, recuerda saludar a mi familia que te escuchamos en Yurécuaro, Michoacán. Oye, Gaby, en Yurécuaro es la cuna del rosario, hecho a mano. Y entre esas, muchas otras artesanías, ¿eh? Mucha agricultura también. Y quiero que saludes a mi mamá Carmelita. Yo soy Perita y te estoy escuchando en San Rafael. Te voy a mostrar lo que hace mi mamá con 81 años. Y me manda un videíto donde claramente se ven los rosarios que hace la señora. ¡Carmencita, qué bonito lo que haces! Fíjate, Gaby tiene 81 años y ella sigue haciendo y vendiendo sus rosarios. ¡Veas qué trabajadora es! ¡Saludos, Gaviotita! ¡Híjole! ¡81 años! Y sigue creando con sus manos, haciendo rosarios y compartiendo fe y compartiendo cariño a través de su trabajo. A mí, la verdad, eso sí me inspira, ¿eh? Imagínense, a los 81 años superactiva, 81 años sintiéndose útil, 81 años con ganas de seguir adelante. Le mandamos un abrazo, Carmelita, de verdad, muchísimas gracias por compartir este testimonio que inspira. Dice Gaby: en su trabajo de mi mamá, el trabajo de mi mamá lo lleva todo a Talpa y lo vende. Se llama Carmen Rodríguez y vive en Yurécuaro, Michoacán. ¡Carmen! No, la verdad es que yo creo que todas las Carmencitas son bien trabajadoras. Dice: la semana que viene, primero Dios, se viene conmigo. ¡Ah, mira, qué fortuna! Pues nosotros vamos a continuar con más música para que toda la gente que esté trabajando el día de hoy pues sienta más liviano lo que está haciendo y lo disfrute más. Alejandro Fernández, la lluvia sigue cayendo. Ya a las 11:26. Qué alegría ser tu compañía.

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1: 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Oigan, me manda un videito súper bonito. Felicitas, felicitas.
2: Buenos días, Gaby. Pues yo aquí preparé carne en su jugo, frijolitos fritos con manteca y de postre un arroz con leche. Oiga, oiga. Un saludo para don Manuel, que es adicto a mi arrocito.
1: ¡Ay, qué
2: rico!
1: Y su
2: compañero, ellos venden tostadas.
1: Ajá.
2: A don Miguel.
1: Ajá.
2: Que tienen muchos años de seguirme.
1: Ajá.
2: A mi amiga, gran amiga, doña Irma.
3: La sigo, pero a Pedro.
2: Mejor conocida como doña I.
1: ¡Doña I!
2: Y pues aquí estamos, mire. Aquí les cocino en esta lavadora que me acondicionó mi nieto como con... Y cocino con leña que me traen por trocas. Y aquí tengo un atole blanco que también les preparé el día de hoy con tortillas torteaditas. ¿Cómo ve?
1: ¡Ay, qué rico!
2: Aquí la esperamos un día que se dé chance. También está Miguel, Miguel Junior, hijo de don Miguel y de doña I. Y esta es humilde casa. Aquí se perdió esa placa.
1: Ay, Felicitas. Es que me manda un video donde se ve claramente que tiene a sus clientes. Pero ¿dónde nos escuchas, Felicitas? Fíjense que me manda un videito donde se ve todo lo que preparó. Todo lo que describió en el mensaje se vio en el video. Qué rico se ve todo lo que prepara. Se me antojó mucho el arroz con leche. La verdad es que, Felicitas, si te siguen tus clientes, eso significa que disfrutan mucho de tus platillos. ¡Qué rico, eh! Muchas felicidades, buen provecho para tus clientecitos y qué bonito que tengas esa fidelidad de parte de tus clientes. ¡Un saludo! ¿Para quién? Dice, buenos días, Gaby, quiero mandar un saludo a toda la gente de San Antonio de los Vázquez, a mi familia, a la familia Ramírez González, a Rodolfo y a Esther Flores, que son mis papás de San Antonio. Muchas gracias, Gaby. Y bueno, desde Chorchila, ¿o dónde? En California, de parte de Monis. ¡Monis! Gaby, salúdame a toda la familia Flores. Claro que sí, con muchísimo gusto. ¡Vámonos con más música!

Triunfarán. Oiga, me gusta mucho platicar con ustedes a través del 33-36-15-21-56 y 33-36-15-28-82. Ya ven, no estaba equivocada. Muchas son las personas que están cocinando en este momento para que su familia disfrute de sus alimentos a la hora de la comida. Por ejemplo, me decía don Manuel Jauregui que su esposa Isabel Martín del Campo y su hija Maribel están cocinando un delicioso pollito. ¡Ay, qué rico! Don Manuel, qué consentido lo tienen. Dice, ay, Gaby, es que ya estoy jubilado. Ah, no, don Manuel, ahora a usted le toca descansar. Eso, usted déjese consentir. Dice, pues, ¿qué hago, Gaby? Estas señoras que tengo aquí son unas hermosas conmigo y yo las quiero mucho. Dígale, por favor, a mi esposa que la quiero mucho, a mi hija también, y dígales que me siento muy honrado de ser parte de esta familia, de ser un pilar que sostiene y un pilar que siempre he estado al pendiente de ellas. ¡Ay, don Manuel! Dígale a mi esposa que yo no sé qué haría sin ella, que es todo en mi vida. Y dígale a mi hijita que la quiero demasiado. ¡Hija! ¡Lidia! Lidia se pone en contacto, ella nos acompaña en la venta del astillero y en la primavera. Yo me pudiera pensar que en la venta del astillero y en la primavera, que es un bosque, el calor se siente menos, pero me dice Lidia, Gaby, aquí estamos batallando con el calor. Ay, Lidiecita, espero que se componga ya este clima con unas lluviecitas, ¿no? Hay que bailar, hay que poner música y ponernos a bailar a ver si el dios de la lluvia ya nos manda unas gotitas de más. Dice, Gaby, yo también estoy preparando una sopita de caracol. Estoy haciendo agua de guayaba y de ciruela. Y quiero que me saludes a toda la gente de la primavera y de la venta del astillero. A mi tío Chava de las Tinajitas. Claro que sí, con mucho gusto. Ah, ya hace ratito estaba platicando con Carmen Díaz de las Cascadas. Y me dice, ay, Gaby, ¿vieras que ando malilla de la garganta? Pero eso no me impide ponerme en contacto con ustedes. Fíjate, Gaby, que el Día de las Madres me la pasé tan bien con mi hija. La pasamos muy a gusto, hicimos una parrillada y me siento muy feliz de haber disfrutado de la compañía de toda mi familia. Salúdame a mis amiguitas, a Georgina, a María Elena, a la tía Uva, a Lupita, la de la 42, a las muchachas de Coacuala y a Lupita Estrada. Claro que sí, Carmencita, con muchísimo gusto. Ahí está el saludito con todo el gusto del mundo. ¡A María Castillo Quesada! Dice, Gaby, ¿la escucho? En la colonia Tigres 2. Salúdeme, por favor, a Jesús Cázares, a José Luis Cázares, a Gonzalo Castillo, en donde nos acompañan en Tijuana y en San José, California, todos ellos. Dice, oiga, Gaby, déjeme comentarle algo. Hoy que estoy escuchando que si la Alexa, que si los boletos, que quién sabe cuánto, ¿puede creer que yo he sido una de las afortunadas de ganarme regalos con ustedes? ¡Uy! Hace mucho tiempo me gané un ventilador y una cajita musical con una flor. Cuando estaba todavía el señor Juan de Dios, ¡no me diga! Dice, y todavía los tengo, Gaby, todavía los tengo. La verdad es que los cuido mucho y más porque me los regalaron ustedes.

Amigos, ¿qué creen? Hoy tenemos intercambio de saludos y mensajes. Así que bueno, hoy sí pueden mandar sus saluditos a través del 33-36-15-21-56 y 33-36-15-28-82. O pueden mandar mensajito a través del WhatsApp 33-36-15-21-56. Si tiene ganas de bailar bonito, sacude ese cuerpo con el Cerro de la Silla.

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0: hora de intercambio de saludos y mensajes. Aquí estamos a sus órdenes. Menciono estas líneas para que se pongan en contacto. 33 36 15 21 56 y 33 36 15 28 82. Vamos con llamada telefónica. Don Jesús, ¿cómo está? Buenas tardes.
1: Buenas tardes.
0: Don Jesús, qué gusto tenerlo por aquí. ¿Va a mandar saluditos?
1: Pues sí, para mis hijas y mis nietas.
0: Ajá, ¿cómo se llaman?
1: Marcelina Medina y Dolores Medina.
0: Muy bien, ¿quieres saludar
1: y
0: a alguien más?
1: Sí, Nancy Medina y Patty Medina.
0: Perfecto. Don Jesús, ¿dónde nos acompañan?
1: Son mis hijas.
0: ¿Dónde nos acompañan sus hijas y sus nietas y usted?
1: Aquí en la misma colonia Silva Romero, aquí en Tlaquepaque.
0: Ah, muy bien. Oiga, don Jesús, usted quería contar una historia de cuando las personas nos hablábamos por don o por doña, ¿verdad?
1: Ándale.
0: A ver, cuéntemela.
1: Pues sí, fíjate, esto que les voy a contar es una historia que nos habla de 1926, uh-huh. Cuando la época de la cristera. Ajá. Uh-huh. Que había punto de reunión, pues, normalmente porque jugaban carreras de caballos, se reunían en los carriles, ¿verdad? Uh-huh. Y había un grupo de puros ricos. Uh-huh. Y había entre ellos uno muy soberbio, era muy, así muy presumido. Uh-huh. Y llegó un señor que no era rico, ese que se llamaba Donaciano. Uh-huh. Y llegó saludándoles a todos. Buenos días, y ya todos le dijeron, buenos días, don Aciano. Y entonces el señor soberbio le dijo, no, espérense. Él nomás es Aciano, uh-huh. Se llama Aciano, no es don, uh-huh. Porque él no tiene dinero. Y así era como se distinguía en aquel tiempo el que tenía y el que no tenía. Uh-huh. El señor era normal, trabajador. Pero la gente, como era muy bien apreciado, le decían Donaciano.
0: Ah, mire.
1: ¿Verdad?
0: Muchas gracias por
1: compartir. Pero el señor dice, no. Se llama Aciano.
0: Qué chistoso. Lo que pasa es de que muchas veces así se consideraba las personas, ¿no? Se les hablaba de don, muchas veces por su estatus, por la familia de la que venían, por el dinero que tenían. Pero qué curioso, antes a la gente se le hablaba con respeto porque pensaban que solamente por tener dinero, pero lo cierto es que al final nos hemos dado cuenta que sin tener riqueza hay personas que se vuelven pues unos grandes personajes por su trabajo, por su bondad, por su manera de trabajar, por su manera de tratar a los demás.
1: Sí, pues como en este, oye, uh-huh. Gaby, ¿sí? Como en este caso, el señor este Donaciano, pues era un trabajador, uh-huh. Pero era muy apreciado.
0: Qué bonito eso. En una ocasión en el programa, un radioescucha decía que su papá decía que si quería que las personas lo respetaran, tenía que pues hacer respetar su palabra, que la palabra era muy importante, porque pudieras no tener dinero, pero que si tenías palabra, lo tenías todo.
1: Oye, ofreciéndose de esto, por ahí te tengo otra para otro día.
0: Perfecto, don Jesús, con mucho gusto aquí recibimos sus historias. Le agradezco demasiado, don Jesús, que pues nos comparte esas historias tan bonitas que tiene por ahí y que nosotros la recibimos con muchísimo gusto. Ahora vamos con Otto. Hola, Otto, ¿cómo está? Buena tarde.
2: Hola, preciosa, ¿cómo estás?
0: Dígame, Otto, ¿a quién va a saludar?
2: Mira, quiero mandar saludos para Eli, uh-huh. Para su mamá Andrea, uh-huh. Para Marilena y su marido, uh-huh. Para Lupita y Mari, uh-huh. Para Luzma y su mamá Juanita, uh-huh. Para la señora Esther, uh-huh. Que te escucha.

0: cierto.
1: Ojalá que lo apunte el señor que está en la línea. Uh-huh. Es 33-38.
0: Uh-huh. Sí.
1: 33-90.
0: Uh-huh. Uh-huh.
1: 71. Uh-huh. Y saludos también a la señora Carmen y su nietecita.
0: Uh-huh.
1: Y besitos, Gaby, besitos.
0: Besitos, Soto, muchas gracias por comunicarte. Es Radio Gallito, en intercambio de saludos y mensajes.

0: amigos, ya a las 12 del día con 16 minutos. Intercambio de saludos y mensajes. 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Y listo, vamos con llamada telefónica. Es el señor Carlos Reinaga, de la colonia Guayabitos. ¿Cómo está, señor Carlos?
1: Estamos bien.
0: Buenas tardes, a sus órdenes.
1: Saludos para Elizabeth, Eduardo, uh-huh, y Otto.
0: Claro que sí, ¿alguien más?
1: Busco amistades, mi número es 33-33-36-87-40.
0: No, está muy rápido, ¿lo puede decir más lento, don Carlos?
1: Sí, 33-33-36-87-40.
0: Ok, perfecto. Si alguien está interesado, ¿con algunas características, Carlos?
1: No, cualquier persona.
0: Ah, cualquier persona. Perfecto. Muy bien, Carlos.
1: Sí, pues, muchísimas gracias.
0: Con todo gusto. Muchas gracias. Tengo por acá el mensajito de don Fede.
2: Muy buenos días, mi Gaby Gaviotita, así es. Con dinero y sin dinero sigo siendo el rey. Bonita ¡hija! Canción. Saludos para ti, para tu mamá, Jalos. Para y todas las amistades de la pareja alegre, para todas las amistades de la pareja alegre, para la abuelita Chila, Hilaria, Georgina Baltazar, Margarita Ramos, Pan el Alto y la tía Teacher, para todos, saludos, ya sabes, ahí estamos, el muchacho alegre, la pareja alegre de Mira Valle.
0: Muchas gracias, don Fede, le agradezco muchísimo que nos esté escuchando esta mañana. Oigan, tengo por acá otros saluditos. Dice: hola Gaby, para mandar un saludo para ti con mucho respeto y para mi mamá y mi hija Mariana Franco, así como a mi esposa Blanca Estela García, dile que la quiero mucho, a mis hermanos Chayo, Lupe, Gloria, Azucena y a mis hermanos Mario, Martín, Franco, de parte de su servidor Rogelio Franco Hermosillo. La estamos escuchando en Balcones de Oblatos. Muchísimas gracias. ¡Gaby! ¡Gaby Gaviota! En mi casa, puro Radio Gallito. Soy Mónica Villanueva de San Sebastián, municipio de Poncitlán. Gaby, salúdame a Teresa Padilla de Santa Ana de Macueco, Guanajuato. De Mónica Villa de San Sebastián, Santa Luapan, municipio de Poncitlán. ¡Claro que sí! ¿Tenemos más música? ¡Pero por supuesto que sí! No se les olvide que estoy a sus órdenes en el 33-36-15-21-56 y 33-36-15-28-82. ¡Música!

0: Enseguida tenemos más intercambio de saludos y mensajes por Radio Gallito 760 de AM. 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
14: Amables oyentes, ¿qué tal? 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
1: Ya a las 12 del día con 34 minutos, estamos en intercambio de saludos y mensajes. Oigan, amigos, las personas que quieran escuchar canciones, sí, son muchas las personas que quieren escuchar su canción, pero bueno, ya saben que a la hora de los gallo escuchas, podemos complacerles con una canción, pero si no alcanzan o ustedes quieren escuchar más canciones, bueno, pues aquí les vamos a dar una forma de hacerlo. 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Gaby, hace ratito que habló el señor Don Jesús, le subí al radio para escuchar la historia. Sí, la historia del Don. Sí, la verdad es que yo no sé. Tal vez antes era como muy importante lo del don, pero aquí en México y en otros países de Latinoamérica, lo cierto es que sí se utiliza, se sigue utilizando. Yo, por ejemplo, utilizo mucho el don y doña. Y también, pero antes como que tenía un peso muy importante. Por ejemplo, don, doña, solamente estaba ligado a personas que fueran entre signos de entre comillas, vamos a llamarlo así, que vinieran de buena familia, ¿saben? Pero también se les decía don a las personas, se relacionaba el don con personas de avanzada edad. Pero también se les decía don a las personas que tenían prestigio por lo que sean, por su trabajo, porque hicieron algo importante por la comunidad, por la colonia, por el pueblo, lo que sea. Pero ya, si tenía prestigio, se le decía don. Y también, obvio, por el dinero. Entonces, a mí también me gustó esa historia. ¡Hola, Gaby! ¿Cómo estás? ¿Puedo mandar un saludo para el Chiquis, que anda tomando y mucho, ¿eh? Quiero saludar con muchísimo gusto al maestro Luis. Un saludo para Bayoya, que anda aquí terminando unas cajas de luz. Un saludo para los yeseros que apenas quieren comenzar. ¡No se animan! ¡Salúdame al maestro Rochi! Un saludo para el maestro Camarena, que ahora le tocan las cervezas de parte de su amigo Álvaro. Gracias, Gaby. No, pues gracias a ti. Muchísimas gracias de verdad por estar escuchando Radio Gallito 760 AM. Oigan, quien también anda súper chambeadora, pues es nuestra querida Luz del Carmen. Ella nos acompaña ya por el auditorio Benito Juárez, y siempre que me llama dice: Gaby, como siempre, ya ves que yo estoy chambeando. Y estoy aquí con mi hija Pao, que está trabajando conmigo. Quiero mandar unos saludos para la tía Eugenia Torres en la Villita, Michoacán, y también saludos para José Torres García de parte de dice también para su esposa Patty, que está escuchando en el Sabino, Michoacán. Para mi hermana Emilia, que está escuchando en el Briseño. Claro que sí, con muchísimo gusto. Gaby, por favor, saluda a la familia Solís Reyes. Y un saludo también para ti. Yo te estoy escuchando en Ocotlán, Jalisco. Vámonos con más música. Don Benja, Benja Solís Reyes, nos escucha en Ocotlán. Saludos a toda la gente bonita de Ocotlán. Es el Bebeto, Amantes Prohibidos.

Seguimos avanzando aquí en su programa Intercambio de Saludos y Mensajes. Ya son las 12:45. 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Hola, buenas tardes, Gaby. Por favor, un saludo para mi mamá Eva García, que siempre escucha en Teocaltiche. Especialmente para ti que eres tan amable de leer nuestros mensajes de parte de Betty. Betty, Betty, muchas gracias por estarnos escuchando. Saludos para Ernesto Rodríguez de Zapotlanejo, que escucha Radio Gallito. ¡Ernestito! Saludos cordiales. Hola, Gaby, buenas tardes. Saludos desde Lagos de Moreno. Ah, qué bonito saber que nos escuchan por allá. Diario, a diario escuchamos Radio Gallito. Saludos para ti, que eres tan amable. Manda saludos para mi esposa María Dolores y para mis hijas de San Luis Antón de, a ver, a mis hijos que son Luis Antonio, Juan Manuel, Sandra y María Isabel Duarte Delgado, de parte de Antonio Duarte Rodríguez. Cuídate y qué gusto saludarte. No, pues el gusto es para mí. Buenas tardes, Gaby, qué gusto. ¿Cómo estás? Saludándote con gusto para mandar un saludo a toda la gente de Nochistlán, para mis hermanas Paula Pérez, para Jesús Pérez, para Rosario Pérez y para el rancho El Sitio. Y la mesa de Frías, de parte de Antonio Pérez Robles, que siempre escuchamos acá en Ciudad Aztlán, en Tonalá, Jalisco. Gracias, Gaby, que tengas un bonito día. Gracias a todos ustedes, amigos, por estar mandando sus mensajitos a través del 33-36-15-21-56. ¿Quién se motiva con música rítmica? ¿Quién necesita una canción para ponerse las pilas? Pues aquí les dejo esta con Madrazo Norteño, Doña Juana.

0: Movidito, le sirve más norteño. Y continuamos con los temas. Se están pidiendo por este lado con gusto.
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0: Llegamos a la parte final de intercambio de saludos y mensajes. Tengo en la línea telefónica a don Pedro. Don Pedro, ¿cómo está? Buenas tardes.
1: Bien, bien, aquí a mediodía, en la sombrita, porque pues ya ves que acá afuera se asa la gente que anda afuera.
0: Oiga, don Pedro, usted es don Pedro.
1: Yo sí soy don Pedro, y sin dinero.
0: Pero sigo siendo el rey.
1: No, sigo siendo don Pedro Domecq, mi segundo apellido es Brandy.
0: ¿Don Pedro Domecq?
1: Hey, mi segundo apellido es Brandy, pues ya ves cómo me gusta el traguito.
0: Ay, don Pedro, de veras.
1: Y ahorita ya que abran las cervecitas hay que echarle.
0: Ah, bueno, pues entonces hay que refrescarnos. Dígame, por favor, ¿a quién va a saludar?
1: Mira, saludamos primeramente, gracias a Rita Salazar por sus saludos. Uh-huh. Andrés Sánchez Murillo. Uh-huh. Raquel Cortés. Uh-huh. Selina de la Torre.
0: Sí.
1: Danilo Cornejo, Enrique Rivas, uh-huh. Eva Sandoval,
0: ¿sí?
1: Alicia Horta, uh-huh. Y ya para acabar, lotería.
0: Muy bien, ¿alguien más?
1: Nada más, pues ya.
0: Perfecto, don Pedro, pues muchas gracias por estarnos escuchando.
1: Sí, gracias, Gaby.
0: Con todo gusto, le mando un abrazo cariñoso. Oigan, Mari Esther Munguía me llamó de la calle 38 y dice, Gaby, en la calle 38 muchas personas escuchan Radio Gallito, mándale saluditos. También salúdame a la familia Ayala Munguía y a todas las personas que están escuchando Radio Gallito. Diles que se acuerden de mí, que me manden saluditos. Otro saludo también para Elvia Sánchez. Gracias, Elvia, por comunicarte. A ver, dice por acá, dice Gaby, ¿qué tal? Salúdame por favor a Julia, a Rosa de Santa Cruz del Astillero y a la señora Chata Lemus de Huastla, de parte de Felipe Chávez. Muchas gracias. No, pues gracias a ustedes. Nos vamos a despedir con esta canción. ¿En dónde estabas? Son los Tigres del Norte. Vamos a regresar, pero con duetos famosos. Gracias por estar escuchando Radio Gallito.

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0: Ya es la 1:04 p.m. Yo soy Gaby Gaviota y te acompaño esta linda tarde. Estamos iniciando Duetos Famosos, el programa que nos toca el corazón. Así que prepárense, porque hoy no me hago responsable de lo que la música venga a despertar en usted, ¿eh? Mi sugerencia, flojitos y cooperando. Porque miren, si llega un recuerdo bonito, mi sugerencia es que lo disfruten. Si en una canción se aparece mamá o papá, abrácenlos. Abrácenlos fuerte. Abrácenlos con su corazón. Aquí vamos a atender a sus llamadas telefónicas en el 33 36 15 21 56 y 33 36 15 28 82. Sigo sacando mensajes al aire de todas las personas que me han estado mandando mensajito a través del WhatsApp. Desde Tlajomulco de Zúñiga nos manda un mensajito y una fotografía Julia. ¡Ay, Julia! Me manda un plato de frutas que digo yo, ¡qué cosa tan deliciosa! Dice Gaby, salúdame a todos los radioescuchas, por favor. Un fuerte abrazo para todos ustedes que nos cumplen nuestros gustos y nos hacen el día diferente. También salúdame a toda mi familia, que Dios te bendiga siempre. Julia, gracias por tenernos presentes y compartir pues un momento de tu vida, como es disfrutar de tus alimentos. De verdad, muchísimas gracias. Tengo otro mensajito por aquí, lo escuchamos.
1: Hola Gaby, que tengas un bendecido día. Saludos para todos los de Radio Gallito. ¿Me puedes mandar saludos para toda la familia Galarza de San Agustín de Recasilla, de parte de Angélica Galarza, desde Shapster, California? Gracias, Gaby.
0: No, pues gracias a ti, mi querida Angélica Galarza, te agradezco de todo corazón. A ver, ¿qué tenemos por acá? Otro mensajito.
2: Hola, buenas tardes.
0: Buenas Gaby. Tardes.
2: Mi Gaby Gaviota. Saludo, bendecido miércoles, de aquí de La Quemada, aquí te estamos escuchando, mi Gaby.
0: Don Robert, muy bien, gracias.
2: Muy bien, Gaby. Oye, Gaby, fíjate que ayer fue cumpleaños de Isaías, ¿me puedes poner un tramito de la canción de Felicidades?
0: Claro que sí.
2: Y pues que tengas un excelente día, mi Gaby. Uh-huh. Bendiciones para ti, tu familia, tu mami. Y ahí estamos, mi Gaby Gaveta. Aquí te estamos escuchando desde La Quemada, Jalisco, México. Bendiciones, ¿eh?
0: Muchas gracias. Pues hasta La Quemada se van estas felicidades para Isaías. ¡Feliz!

Isaías, muchas felicidades. Sé que nos estás escuchando también en La Quemada. Entonces, pues el saludo va de parte de nuestro buen amigo Don Robert Robert. Vámonos con Marcela y Aurelia.

0: Ya es la 1:13 p.m. Espero que la música que están escuchando en este momento, pues sea una buena compañía, que sea un buen estímulo para seguir trabajando con ganas donde quiera que se encuentren y para seguir preparando los alimentos con todo el gusto del mundo. Oigan, tengo por aquí un mensajito. ¿Quién me mandó mensajito? Mario Reinaga. Mario, ¿cómo está? Buenas tardes.
1: Buenos días, Gaby. Buenos días. Saludos a la familia Reinaga Plasencia desde Tototlán. Que Dios los escuchamos. Por favor, una canción, El Tepozán de Carlos y José. Gracias.
0: Gracias a usted, le agradezco demasiado. Saludos a toda la familia Reinaga Plasencia. Claro que sí, don Mario, gracias por acordarse de nosotros y por estar escuchando Radio Gallito. A ver, tengo por acá otro mensajito. Es de nuestra querida Lupita, la de la 42.
2: Gaby, buenas tardes. Favor de saludarme a Juanita González, a Eva del Cholo, a Blanca Elizalde, Alicia Horta, Blanca y Luz Rodríguez, a todos en general. Saludos para ti y toda tu familia de parte de Lupita de la 42.
0: Muchas gracias, Lupita. Oigan, hace ratito que estábamos escuchando el mensaje de nuestro buen amigo Mario Reinaga, que decía, quiero una canción, Gaby. Oiga, es que apenas le estaba escribiendo y iba a comentar que a lo mejor en este momento no le puedo poner la canción que me está solicitando, pero sí lo invito a que mande su mensaje de audio al WhatsApp 3336152156 y pedir sus ligaditas. Recuerden que los domingos estamos escuchando las ligaditas de Radio Gallito y ustedes pueden solicitar las suyas. Tienen que enviar este mensaje de audio a través de su WhatsApp diciendo, yo escucho Radio Gallito y quiero las ligaditas, y entonces ya dicen el artista que quieran escuchar. Les voy a poner un ejemplo. Yo escucho Radio Gallito y quiero escuchar las ligaditas de Los Dos Oros. Yo escucho Radio Gallito y quiero escuchar las ligaditas del dueto de las hermanas Gómez, ¿no? De quienes ustedes quieran.

Realmente lo que queremos es que los domingos escuches la música que tanto te gusta a través de Radio Gallito 760 AM. Oigan, tengo por acá otros saluditos. Dice, buenas tardes, mi Gaby. Quiero ver si puede enviar un saludo a la familia Ortega que escucha tu programación en Tabachines de parte de Gustavo Ortega desde Nogales, Sonora. Yo los escucho vía internet. Dice, Gaby, no sabe cómo este programa me hace recordar tanto. Mi Guadalajara, Jalisco, ¡hija! ¡Esta hermosa perla tapatía! ¡Claro que sí! Dice, buenas tardes, saludos a toda la gente de Malinalco, Estado de México. Aquí los escuchamos a diario. A ver si pudiera poner la canción de Los Dos Oros. Bueno, pues la verdad es que hoy está de suerte, mi estimadísimo amigo. ¡Claro que por supuesto que sí, Horacio! Lo que pasa es de que estamos en Los Duetos Famosos y hoy está programada justo una canción de Los Dos Oros. Vamos a escucharla, pero por supuesto que sí. Va dedicada con mucho cariño para toda la gente que nos acompaña allá en Malinalco, Estado de México. Debajo de los laureles.

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1: ¡Ánimo! ¡Mi Paulita! Ahí está su canción, La Palma Michoacana. Yo sé que le gusta mucho esta canción. Saludos a todos los que están escuchando en el Tianguis con Paulita.

0: Amigos, ya es la 1:24. Oigan, muchas gracias por tanto mensaje tan bonito que me dejan por aquí. De verdad, les agradezco de todo corazón. Tengo un mensajito de nuestra querida Imelda. Imelda, ¿cómo está? Buenas tardes.
1: Hola, hola, Gaby. Buenas tardes. Saludos, Gaby Gaviota, para ti y tu familia y a toda la gran familia Radio Escucha. Saludos a la señora Armida, a Lupita, la de la 42, a Lupita Estrada, a la prima Ana Pao, a la tía Uva y a todos los que están sintonizando Radio Gallito. Gaby Gaviota, que mi padre Dios te cuide y te acompañe siempre, aquí presente, Imelda Medina, 100% Gallito. Bendiciones, Gaby.
0: Bendiciones, Imelda, gracias por su mensaje. Tenemos otro mensajito por acá, vamos a escucharlo.
2: Hola, hola, muy buenas tardes, mi Gaby Gaviota. Otra vez, la señora Esperanza de acá de del hermoso puerto de San Felipe, mi estimada amiga, pero estoy bien contenta y feliz porque ya casi llego a los 60. Es el 30 de mayo, mi Gaby.
0: ¡Ah, mire!
2: Así es de que me van a caer muy bien esas canciones que voy a solicitar para el domingo, ¿verdad? De las brigaditas. Espero que esté bien la pronunciación. Pero ahí estamos, Gaby, echándole ganas a la vida. ¿Qué tal? 60 años,
0: ¡hija!
2: Mi Gaby.
0: Y contando.
2: Bien fácil, pero ay, qué barbaridad. Pero con estas canciones que nos pone Radio Gallito, que tú las pones, ay no, se nos hace el día más alegre y menos cargas. Y recordar es vivir. Así es de que ahí estoy recordando desde que tenía yo mi uso de razón. Todas las novelas que nos echábamos, todos los, todo bien bonito. Gracias, mi Gaby, por escucharnos y por ser muy compasiva y tener mucha paciencia, gracias. Un fuerte abrazo para ti, para tu mami y para toda la familia. Bendiciones desde el hermoso puerto de San Felipe, la señora Esperanza Preciado. Ahí estamos, mi Gaby.
0: Esperancita, pues vamos adelantando tus felicitaciones, ¿qué no?
3: ¡Felicidad!

Bueno, pues ahí está tu felicitación anticipada, chaparrita. Y mira, vámonos por más años. Pero eso sí, llena de bendiciones y de mucha alegría por vivir, chaparrita. ¡Vámonos con más música!

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0: Amigos, ya es la 1:38 PM, están escuchando Radio Gallito en su programa Duetos Famosos. Tengo un mensaje por aquí, dice, soy Mari de acá de Zacatecas. Dice, hola Gaby, buenas tardes. Mire Gaby, a mí me gusta mucho escuchar Duetos Famosos porque me recuerda mucho a mi padrecito santo, cuando sembraba. Porque mire, le voy a contar Gaby, colgaba su radiecito debajo de un mezquitito y escuchábamos todo el día en Radio Gallito. Desde la mañana hasta que anochecía. Y todos los días era lo mismo. Entonces, ¿qué cree? Ahora aquí me tiene. Soy adicta a Radio Gallito. Saludos y abrazos para usted, Gaby. Soy Mari de acá de Zacatecas. Casi estoy segura que esta historia de nuestra querida Mari de Zacatecas es una historia muy similar para personas que están escuchando en Jalisco, personas que están escuchando en Sonora, personas que están escuchando en diferentes estados de la República Mexicana, donde recuerdan al papá escuchando justamente la radio con su radiecito con pilas, colgado en un arbolito que tenían por ahí cerquitas, cantando y trabajando bien a gusto. Yo me pregunto, ¿cuántas personas estarán haciendo esa misma historia? ¿Cuántas personitas chiquititas, ahora ya sus hijos, estarán viéndolos a ustedes escuchando sus canciones favoritas? Y esas mismas canciones van a recordarlas también como ahora lo está recordando Mari. Y con esas canciones los van a recordar también. Porque miren, así como Mari recuerda a su papá, realmente muchas personas recuerdan a su mamá, a su papá, a su abuelito con estas canciones. Y saben que realmente no son las canciones. Estas canciones son importantes para ustedes por quien representan estas canciones. Y generalmente estas canciones pues siempre van a representar a nuestros padres, a nuestros seres queridos. Ay, tengo por aquí un mensajito que nos manda nuestra querida Cuquita Rubalcaba. ¡Cuquita!
1: Mi Gaby, buenas tardes.
0: Buenas tardes.
1: Esta mujer que está ahí en la foto es Cuca Rubalcaba. Yo Merita.
0: ¿Sí?
1: Por favor, un saludito a todas mis amiguitas, a todos los que están escuchando Radio Gallito, especialmente a ti y a tu familia, Gaby. Que Dios te bendiga.
0: Muchas gracias, mi querida Cuquita Rubalcaba. Ay, esta canción sé que les gusta mucho. Se llama Llorando a Mares.

0: Ya a la 1:46. Buenas tardes, Gaby. Oye, saluditos para ti, para mis papás Agustín Padilla y Paula Ramos y a la familia Padilla Ramos y a todos mis sobrinos. Escuchan en Chapala, para mis tías Ramos Márquez y todos sus familiares de San Sebastián, Santuluapan, municipio de Poncitlán. Gracias por decir mis saludos de parte de Teresa Padilla, que te está escuchando en Santa Ana, Pacueco, Guanajuato. Oye, Gaby, la verdad es que toda la programación de Radio Gallito es muy bonita, pero Duetos Famosos es otra historia. Ay, Teresita, muchas gracias por disfrutar de esta programación que se hace con tanto cariño para todos ustedes. Tengo un mensajito, lo escuchamos.
1: Hola, buenas tardes, Gaby. Quisiera mandar un saludo para Lupita González, Juanita, Nico, Tere Mejía, Doña Hilaria, y Patti y Ana. Y Rubelia y Lupita, mis hermanas. Uh-huh. Y mi nieta Rumis. Rumina, pues. Uh-huh. Y un saludo para ti y otro para tu mami, ¿eh? Que tengas bonito día.
0: Muchas gracias. María Elena Villegas dice, Gaby, te estamos escuchando en San Martín de las Flores de Abajo. Mira, Gaby, la verdad es que tengo mucho trabajo, pero dándome un tiempo para hablarte. Yo estoy preparando un pollito en salsa de cilantro. Salúdame, por favor, a mi esposo Cándido Catedral. Él no es el dueño de mis quincenas. Yo soy la dueña de sus quincenas. Como debe de ser, amiga, como debe de ser. Dice, salúdame a mis hijos, Gaby, a Mario, a Fernando, a David y Alberto. Claro que sí, María Elena, con mucho gusto. Don Bernardo Cortés Morales ya es un verdadero don. Me habla la señora Concha Morales. Dice, Gaby es mi hijo, pero es que, ¿sabes qué? Mañana cumple 60 años. ¿Cómo ve? No, pues ya es don Bernardo Cortés Morales.

Muchas felicidades. Bernardo Cortés Morales nos acompaña en Tonalá, en la colonia Basilio Vadillo. Mañana cumples 60 años. Qué cosa tan maravillosa. Qué bendición. Que Dios te bendiga este año y que aproveches al máximo todo lo que se abra para ti. Vámonos con otra canción. Se llama Carta Abierta. Espero que la disfruten.

0: ¡Qué bien se la pasa uno escuchando Radio Gallito 760 AM! Tengo mensajitos y los sacamos al aire con gusto.
1: Hola, buenas tardes, Gaby Gaviota. Un saludo al tío Yorchi, papá Pancho y el Miguel Lonches. Y a Ronnie y Alonso Macarroni, que no conocen el descanso en Carpintería Mares, en Villa de Guadalupe.
0: ¡Eso! ¡Dani! Gracias por este mensaje. ¿Qué onda, mi Tani?
2: Buenas tardes, Gaby. Saludos para todos los que escuchas en general, de parte de Tanilo Cornejo. Que tenga un excelente y bendecido día. Gaby, yo y mi esposa cumplimos 11 años de casados a la iglesia, primeramente Dios. Mira. Y bendito sea Dios, mañana 28 de mayo. Y también es cumpleaños de mi suegro Félix Pérez García y de mi cuñada Mónica Hernández Pérez Hernández. Mónica Pérez Hernández. Saludos,
0: Gaby. No, pues están de manteles largos.

Amigos, tengo por aquí un mensaje que recibo de nuestro buen amigo José, y me dice, Gaby, hay que ser sinceros, las canciones de Radio Gallito son caguameras. José, es lo que hay. José Cruz nos acompaña en San Miguel Cuyutlán. Muchas gracias, Josecito. Gaby, aquí tu amigo Gerardo Flores. Salúdame, por favor, a toda la gente, a los mecánicos de Autoservicio García de Zaguayo y el personal de la bodega La Estrella. Saludos para Pancho, para Luis, para Felipe, para Gelipín, Santiago, el mecánico mayor, y por supuesto para La Galleta también. Gracias, Gaby. Bonita tarde y excelente día. Ay, miren, por aquí me mandó un mensajito Martín Murguía y dice, Gaby, ¿se acuerda que ayer le hablé para decirle lo de la receta? Unas recetas que me decía que eran las tacachotas. Y dice, están bien sencillas, Gaby, las tacachotas se preparan con masa de maíz tierno, le pone azúcar, canela molida, royal, mantequilla, es todo. Es todo, mi Gaby. ¡Ay, qué delicia! Gaby, yo le digo a mis hijos que cuando yo muera, ellos pongan estas canciones. Todos los días las escuchaba mi mamá. Ay, María Silva, muchas gracias por este recuerdo tan bonito y este mensaje. ¡Saludos a Chayito Carvajal! ¡Muchas gracias, Chayito, por estarnos escuchando! ¡Me despido, amigos!

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Así arrancamos en esta hora, ya son las 2:02. Gracias, Gaby Gaviota, que te vaya muy bien, a descansar, buen provecho. Oiga, qué rico. ¿A poco no se le antoja una nievecita? ¿Qué le gusta? ¿Cómo le gusta la nieve? ¿De qué va a querer su nieve? Una de, a lo mejor raspada, ¿no? Una clásica, o tal vez una nieve de garrafa, ¿no? Un boli. ¡Ah, qué bárbaro! Bueno, es que yo venía disfrutando de un rico boli, ¿no? Entonces, con este calorón sabroso, a gusto, qué bueno que está usted escuchando Radio Gallito 760 AM. Enseguida le contesto, permítame tantito, en la línea telefónica 33 36 15 21 56 y 33 36 15 28 82. Ándele, que ya se va a acabar el mes de mayo. Venga, pues, pero viene el mes de papá, ¿verdad? Ándele, pues vámonos con más música a través del 760 Radio Gallito, miércoles 27 ya de mayo 2026. Ahí le va esto que se llama No le hace que le aunque son los traileros del norte. Las 2:03.

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1: La rosa y el jazmín es el Doto Azteca, ya son las 2:12.

Hoy mandamos el saludo con todo gusto para la señora Hilaria. Gracias, señora Hilaria, que nos está escuchando, a la familia Rodríguez, a la familia Horta, a Luis Enrique Aguilar y a toda su familia. Y a Carmen Díaz, saludos. Es Alejandro Fernández en este momento con esto que se llama Estuve, 2 de la tarde con 15, 2:15.

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1: Oye, recuerda que tenemos las ligaditas de Radio Gallito para el próximo domingo. Manda tu mensaje, tu nota de voz a nuestro WhatsApp y grita: yo escucho Radio Gallito y quiero mis ligaditas de... Ya tú me dices de quién quieres esas ligaditas, ¿sale? Aquí está Marco Antonio Solís y qué ganas de verte. Las 2:19.

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1: A cantar con Javier Solís, Limosnero de Amor, las 2:24.

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16: Bienvenidos, mi querida familia, mis queridos hermanos, hermanitas. Reciban el cordial saludo nuevamente de este su servidor, como siempre. Paragnostas, psíquicos, sanadores del espíritu al servicio de ustedes. Trabajamos, ya saben, con el poder de Dios, el poder de la fe, el poder de la oración. Con el corazón en la mano siempre, poniéndonos en el lugar de ustedes, tomando sus problemas como propios. Cada caso particular para nosotros es importante. Por eso siempre les digo, mi bella familia, porque cada caso que tomamos en nuestras manos es como si tuviéramos a nuestra propia familia en nuestras manos. Con todo el respeto que ustedes se merecen, estamos atentos a apoyarles. Una voz cálida, amiga, les puede contestar la llamada en este momento y apoyarles y desengañarles, brindándoles una mano de apoyo, brindarles un consejo a tiempo. 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Quien quiera participar del programa, ya saben, pueden marcar aquí a cabina. Con todo gusto estamos a sus órdenes también. Vamos a darle gusto de una vez a las llamadas. Vamos a empezar con la dinámica del programa. En esta ocasión vamos al aire con llamadas de una vez. Hola, hola.
12: Hola, maestro.
16: Hola, hermanita, ¿cómo está, preciosa?
12: Bien, ¿y usted?
16: Bien, bendito sea Dios aquí. Aquí vea, haciendo la lucha como siempre.
12: Qué bueno, adiós.
16: ¿Cuál es su fecha de nacimiento?
12: 19 de enero del 51. Le hablo, maestro, para dar testimonio.
16: Ah, un testimonio, ya nos visitaste, preciosura.
12: Sí, ya.
16: ¿Cómo te fue? ¿Qué le puedes platicar al público? ¿Cómo te encuentras? ¿Qué resultados viste? ¿Y qué recomiendas?
12: Pues le recomiendo a la gente que vayan, que no estén sufriendo. Vio que es como lo dicen, maestro. Porque yo me sentía tan mal, mire, me dolía tanto mi cuerpo que... Y luego no dormía casi nada, mis piernas me dolían, mi abdomen, todo. Me dolía, como ve. Y ahora me siento bien, bendito Dios.
16: ¿Recuperadita?
12: Sí, maestro, pues yo le digo a la gente pues que vayan, que no lo piensen, que los visiten. Porque pues es algo bonito, que lo curan a uno.
16: Así es.
12: Bendito Dios, primeramente Dios y ustedes.
16: Sí, ¿en cuántas ocasiones nos ha visitado?
12: Ay, ¿cuántas ocasiones harían?
16: ¿Hace cuánto que nos conoce?
12: Ay, hace muchos años. Ya sí. Había ido una vez hace muchos años.
16: ¿Hace cuántos años nos habías visitado la primera vez?
12: Como unos 8 años.
16: ¿8 años?
12: Sí.
16: ¿En ese tiempo te liberaste de algo? Sí, ¿viste resultados? Y regularmente siempre nos escuchabas y volviste a presentar algún otro problema, otra dificultad totalmente distinta, otro caso, y decidiste volvernos a visitar para ese otro caso que se te presentó.
12: Sí, maestro, así fue.
16: ¿Y volviste a ver resultados?
12: Claro que sí.
16: Va, alabado sea el Señor.
12: Muy bien, así, sí, ya le digo. Estoy a gusto, contenta. Ajá. Bendito Dios.
16: Qué bueno, me alegra, hermana. Me alegra que esté feliz, que esté contenta, que esté disfrutando la vida y que eso, siga adelante, ¿no?
12: Claro que sí. Por eso le digo a la gente pues que no lo piensen dos veces, que se sienten enfermos, que vayan, que los visiten, sí. En lugar de hablarles.
16: Eso, en lugar de hablar, porque no es por teléfono, ¿no?
12: Ándele.
16: Es personal, es. Mucha gente nos visita.
12: Así es.
16: Con tiempo y paciencia todo se puede, ¿no?
12: Claro que sí, maestro.
16: Es rápido que pasan, así esté lleno.
12: Claro.
16: Porque siempre está lleno, ¿no?
12: Sí, así es.
16: Pero ahí estamos desde las 7 de la mañana atendiendo todos los días. Ya sabe el público, en la calle López Cotilla. ¿Número qué, hermanita?
12: Número 800.
16: ¿Esquina con cuál?
12: Esquina con Rayón.
16: Eso, segundo piso, zona centro. Es sí, una casa esquinera de dos pisos.
12: Ajá.
16: La entrada es un cancel negro de herrería. Para que se ubique la gente, estamos a una cuadra del Parque de la Revolución,
12: sí.
16: 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En López Cotilla 800, calle López Cotilla 800, casi esquina Rayón, segundo piso, zona centro. Aquí en Guadalajara es nuestro único domicilio donde llevamos décadas.
12: Así es.
16: Años. Usted hace 8 años nos visitó, ahí estábamos, ahí
12: sí,
16: seguimos.
12: Y ahí están todavía.
16: Y ahí seguiremos.
12: Con ahí están, gracias a Dios.
16: Ahí estamos, ahí seguimos desde hace tantos años, ¿no?
12: Sí, así es.
16: Mire, usted nos visitó hace 8 años, vio resultados en esa época y vuelve a visitarnos y vuelve a ver resultados. Bendito sea el Señor.
12: Bendito Dios.
16: Con el poder de Dios todo se puede.
12: Claro.
16: Nadie dañe su fe. Que nadie arrebate su fe. Y no lo ha permitido, porque si lo han intentado, usted ha enfrentado esos instrumentos del demonio que a veces se presentan encarnados hasta en conocidos o hasta en desconocidos o en familiares que intentan dañar la fe de la persona. Dice la palabra de Dios: quien daña la fe de su prójimo recibe tribulación. Aquella persona que no cree, que no tiene fe, debe abstenerse de lanzar juicios temerarios y de hablar de lo que no sabe. Es mejor callar de lo que no se sabe y respetar la fe de los demás.
12: Claro que sí, maestro. Así es.
16: Bueno, hermanita, gracias por su testimonio. Dios la bendiga. Ya sabe que él tiene un amigo.
12: Muchas gracias a usted, maestro, y que esté bien.
16: Gracias, mamita. Un abrazo precioso. Adiós, mamita.
12: Usted también. Adiós, maestro. Bye.
16: Así es, mi amada familia. 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Sigan llamando y permitan que les orientemos, les pongamos en la cadena de oración. El oráculo mayor está conectado, ahí está, para que a través del ondulador de voz, a través de la fecha de nacimiento, de la técnica, el método que creamos conveniente para brindarles a ustedes, analicemos su vida y descifremos si en el plano espiritual se están originando inconvenientes en sus vidas, en el amor, la salud, la suerte, las finanzas, la vida familiar. Con mayor razón, si ustedes les han dicho que son víctimas de alguna energía negativa, les tienen envidia, sienten ustedes que efectivamente lo que alguien ya les ha comentado es real, de pronto alguien les ha dicho, oiga, ¿no será que usted está salado? ¿No será que tiene algo malo? ¿No será que esa enfermedad no es natural, que de pronto es puesta? Bueno, ahí estamos para servirles, para desengañarles y orientarles y apoyarles. 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De una decisión importante y bien tomada, a tiempo, en el momento correcto, depende el éxito o el fracaso en la vida de una persona, en su salud, en el amor o la suerte. Tomen decisiones certeras y adecuadas. Si están a punto de tomar una decisión importante en sus vidas, cuidado con lo que decidan. Si están a punto de abandonar a la pareja, cuidado, es la madre o el padre de sus hijos. Cuidado si están sosteniendo una relación con otra persona al mismo tiempo y ustedes piensan que le aman y están confundidos o confundidas y están a punto de tomar una decisión que de pronto les condene a la desgracia el resto de sus vidas. Hay momentos difíciles en la vida de las personas que la gente toma la decisión equivocada y después se arrepiente y después están lamentándose. Santa madre bendita, ¿yo por qué hice esto? ¿Qué locura cometí? ¿Qué decisión tomé? ¿Y por qué en esa hora no supe pensar correctamente? Que Dios les ilumine, que Dios les ilumine, amigos, amigas que están a punto de tomar una decisión importante en sus vidas, para que sepan discernir, para que sepan decidir, para que sea el poder de Dios el que obre sobre sus voluntades, el que obre sobre sus pensamientos y ustedes sean iluminados por esa luz de Dios y tomen la decisión correcta, correcta, porque eso es importante. Pídanle a Dios que les permita tomar decisiones con sabiduría, con mucha sabiduría. Así que llámenos con todo gusto y estamos para servirles. En las finanzas, están sufriendo laboralmente, económicamente, sienten que la mala suerte se está apoderando de su vida, pues vamos viendo a ver si eso tiene que ver o si es natural o qué hay que hacer para corregir el rumbo de sus vidas financieras. Porque a veces la gente toma decisiones equivocadas en ese aspecto también y por eso les va mal. Se ponen a hacer negocios con quien no deben, invertir en lo que no deben y es ahí donde después, como les digo, están lamentándose de haber hecho el negocio incorrecto y después están diciendo, perdí todo, me puse a prestarle dinero al que no debía, me puse a servirle de aval a quien no debía, ahora esa persona quedó mal, le están embargando la casa, la propiedad y esa persona le niega hasta la deuda. Porque así pasa, cuando una persona ayuda a otra, resulta que termina condenada, porque la persona, lejos de agradecerle, termina echándose la de enemiga. Eso es como cuando la gente presta dinero, pierde el dinero, pierde el amigo y se echa un enemigo, lejos de que le agradezcan. Entonces, amigos, amigo el ratón del queso, cuidado. 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Vamos con otra llamada de una vez, vamos al aire nuevamente. Hola, hola.
12: Sí, buenas.
16: Hola, hermanita, ¿cómo está, preciosa?
12: Ay, estoy muy bien. Yo llamo para dar un testimonio.
16: Bendito sea el Señor. ¿Tu fecha de nacimiento, mi amor?
12: 30 de octubre del 62.
16: Ok, mi vida.
12: Pues yo llamo porque yo fui por primera vez con ustedes el año pasado. Me curó, me sacó unas cochinadas, me curó, me dejó muy bien. Uh-huh. Yo, desgraciadamente, en un momento de duda, de indecisión, acudí a otra parte y me contaminaron. Terminaste. Entonces yo regresé con ustedes porque dudé y dije, a lo mejor no me curaron. Ah. Y ya usted, maestro Juan, me demostró con hechos lo que me habían hecho en el otro lugar y me contaminaron y me curaron. Uh-huh. Yo llamo porque me siento muy apenada porque cometí un grave error y me volvieron a curar. Ahorita me siento perfecta, me siento en armonía, recuperé mi salud, me siento muy bien. Llamo para yo, humildemente y de corazón, pedirles una disculpa por haber dudado y darles las gracias porque me curaron. Estoy eternamente agradecida. De veras, no tengo palabras para expresarles mi agradecimiento a usted, maestro Juan, y al maestro Hugo, que son unos verdaderos caballeros. Muchísimas gracias por todo lo que me han ayudado.
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16: 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Ahí personalmente se le cortó la llamada. Bueno, así es mi bella familia, acudir personalmente. Suele suceder, hermanos, hermanas, que la gente a veces termina acudiendo a otros lugares a pedir una segunda opinión o simplemente porque tiene curiosidad de ver cómo están las cosas y resulta que terminan peor de lo que están. Entonces, si una persona nos visita, se casa prácticamente con esa ayuda, consigue la colaboración, el apoyo y nos convertimos en su gurú, en sus guías espirituales para que puedan seguir consiguiendo lo que quieren en sus vidas. Con nosotros cuentan para el resto de sus vidas. Nosotros a toda persona que nos visita personalmente en este momento y a partir de unos meses atrás y seguiremos adelante con esta misión, toda persona que nos visita le estamos dando una tarjeta especial para que les sirva el resto de sus vidas y reciban el apoyo y puedan checar, puedan darle mantenimiento a su espíritu cada año, cada dos años, y nunca vuelven a pagar una consulta. Solo se paga 200 pesos la primera vez que nos visitan y reciben esa tarjeta, ese carnet, como quien dice, para que el resto de sus vidas puedan ser checados en nuestro templo espiritual, para que no estén yendo a otros lugares donde se aprovechan de nuestro prestigio. Y a veces una mano inexperta daña lo que una mano experta ha tocado. Entonces, por eso es importante que si la persona ha recibido una ayuda con nosotros y por una razón o por la otra ha dejado de asistir, porque hay muchas razones, de repente que se cayó el puente en el pueblo, que hay fiestas en el pueblo, que le llegó un familiar, que tuvo una caída, que se accidentó, que le pasó algún percance y por eso no pudo regresar, no se pongan a ir a otros lugares. Porque lo que una mano experta ha tocado, una mano inexperta lo puede dañar. Entonces es muy necesario que acudan al lugar correcto, con el profesional, con la persona que sí les puede brindar una garantía, con seriedad y que les puede brindar una ayuda adecuada. Entonces a veces la gente por ahorrarse un peso, que porque le queda más fácil ir al pueblo, al rancho, a recibir la ayuda, que porque le cuesta 20 pesos, 100 pesos. Bueno, por ahorrarse eso, las cosas pueden terminar peor. Lo barato sale caro, mi bella familia. 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Vamos al aire con más llamadas. Hola, hola.
17: Sí, hola.
16: Hola, hermanita, ¿de dónde me llama?
17: De aquí de Guadalajara.
16: ¿Su fecha de nacimiento, mi amor? 16
17: de septiembre del 58.
16: 16 de septiembre del 58. Ok, mi amor, con la numerología vamos a sacar el número que le corresponde, sumando el 1, el 6, el 9 y el 1958 entre sí. Todos los números para sacar el número que le corresponde, que en este caso le corresponde a usted el 5. ¿De acuerdo, mi amor?
17: Sí.
16: Esto me permite a mí inmediatamente percibir y entender que usted está un poco malita, está un poco enfermita.
17: Sí.
16: Pierde el sueño en la noche, con insomnio.
17: Sí.
16: Ok,
17: sí.
16: Dígame una cosa, ¿ha sentido usted de pronto temblor en las manos, muy nerviosa, alterada del sistema nervioso central?
17: Sí, no puedo caminar.
16: ¿Por qué? ¿Se le entumen las piernas o le dan calambres o qué?
17: Siento entumida la pantorrilla, camino muy despacito.
16: Se le entumen las piernas. ¿Ha sentido punzadas o piquetes como que la chuzaran en alguna parte del cuerpo?
17: Sí.
16: Uh-huh. ¿Usted mantiene triste, llora mucho?
17: Sí.
16: A ver, déjeme, yo veo aquí mucho desespero siento en su vida, hermana.
17: Claro que sí.
16: ¿Muy sola se siente?
17: Sí.
16: ¿Usted ha llegado a pensar que le estén haciendo algún mal puesto o algo así?
17: Pues yo pienso que sí, porque de repente empecé con esto.
16: ¿De un momento a otro? Ok, se le cortó la llamada. Bueno, si está escuchando por el radio, efectivamente se percibe una energía que está invirtiendo la polaridad espiritual. Sí le puedo ayudar, sí le puedo apoyar, y eso se quita en menos de 9 días. Se revierte la polaridad espiritual al lugar correcto y todo se soluciona en menos de 9 días. Así que visíteme, que sí le puedo ayudar. 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Se acabó el tiempo. Que Dios les bendiga, hermanitos del alma.
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0: Oiga, muchas gracias por acompañarnos. Ya son las 2:57. Recuerda mandar tu WhatsApp con audio. Grita, yo escucho Radio Gallito y quiero mis ligaditas de... Ya tú me indicas de quién quieres las ligaditas. 2:57.
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1: Continuamos con Los Gallos de Oro, Antonio Aguilar y Vicente Fernández. Son las 3:04. Ahora Vicente Fernández y como México no hay dos.

Los Gallos de Oro, Antonio Aguilar y Vicente Fernández. Vicente Fernández y Antonio Aguilar. Oiga, les recuerdo que tenemos las ligaditas de Radio Gallito. Es para los puros domingos, efectivamente. Ahora en Radio Gallito, los domingos son tuyos, ¿eh? Con las ligaditas de Radio Gallito, manda tu nota de voz al WhatsApp cuando el doctor lo indique. Y ese es el momento, si así lo deseas. Grita, yo escucho Radio Gallito, quiero mis ligaditas de... Ya tú me indicas de quién quieres esas ligaditas para el próximo domingo. ¡Súbele, la recién casada con Antonio Aguilar!

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1: Es Desvelo de Amor, Vicente Fernández, en Los Gallos de Oro, a las 3:15.

0: Mandamos saludos con todo gusto para Pina Carrera. ¿Qué hubo, Pina? Saludos para Nalore Chavira, a Georgina Baltazar, a Ramona Villafán, a la familia Rodríguez, a Mari Cruz Rodríguez. Saludos a Daniel Sánchez Almaraz. Gracias, Daniel. A la familia Sánchez Pulido Sánchez Almaraz. A todos en general les manda saludos. Muchas gracias. A la señora Yolanda García Ramos en la colonia Atlas. Saludos. Bueno, más.
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0: Qué bonita chaparrita. Antonio Aguilar con ustedes. Ya son las 3:18.

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1: Bohemio de afición con Vicente Fernández. Ya son las 3:21.

Las 3:24, 3:24, te recuerdo que tenemos las ligaditas de Radio Gallito. Mándame tu WhatsApp con audio, grita, yo escucho Radio Gallito, quiero mis ligaditas de... Ya tú me indicas de quién. Saludos para Amelia Águila Hernández, a su esposo Juan Carlos Íñiguez García, a Gloria Reynoso, a Toño Águila, a la señora Cristina, a Eva Martínez y a todos en general de su parte. Ahí le va eso que se llama El Hijo Desobediente y es Antonio Aguilar, 3:24.

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0: Oye, mandamos saludos, dice, buenas tardes, un saludo para don Pedro Tobar y también para Arturo González de allá de parte de Enrique. Cómo no, Enrique, muchas gracias por estar escuchando Radio Gallito 760 AM. Un saludo para el cubano y para don Fernando de parte del teniente de allá de Ocotlán. Saludes. Saludes, cómo no. Oye, el saludo también dice, hola, buenas tardes. Le mandamos el saludo para la señora Carolina Rangel y para la familia Rangel Jiménez hasta Piguamo, Jalisco. También están escuchando Radio Gallito 760 AM. Muchas gracias. Tengo un saludo. Adelante. Hola, buenas tardes.
1: Saludos, don Richard. Gusto en saludarlo como siempre.
0: Tan gracias.
1: Saludos. Bueno. Saludos. Saludos a Oscar Alejandro y Sergio Pérez. Los escuché en el mercado del mar de Zapopan.
0: Ok, ¿cómo no?
1: Saludos, soy Salud. Mari.
0: Gracias, Mari, que tengas buena tarde. Tengo otro saludo, hola, buenas tardes.
2: ¿Qué tal, mi RP? Buenas tardes.
0: Buenas.
2: ¿Cómo estamos?
0: Todo chido.
2: Muy bien, mi RP.
0: Gracias.
2: Estamos escuchándote en la quemada, Kira.
0: Ah, órale, ya en la quemada, saludos.
2: Estamos esperando palitos para eso. Vender mañana, mi RP.
0: Ah, órale.
2: Ya no le ganas. Kira, un saludo, quiero mandar un saludo por okay, ahí.
0: Ok, adelante.
2: Para Cuyutlán, municipio de San Cristóbal de la Barranca.
0: Órale.
2: Ahí se encuentra mi suegra, Estela Rivera.
0: Saludos para ella.
2: Bendiciones, mi RP, Dios te bendiga.
0: Igualmente. Saludos.
2: Y excelente miércoles, mi RP.
0: Eso, gracias, que tenga buena tarde. Tengo otro saludo, dice, buenas tardes, Ricardo, aquí escuchando Radio Gallito. Saludos para ti, dice, para toda la familia, la gran familia Gallo Escucha, a Arturito, a maestra Micaela, sí, a ver, saludos para Arturito, dice. Arturito, ok. A la maestra Micaela, Juanito González. Gracias de parte de la señora Imelda Medina, 100% gallito. Las 3:35. Una página más es Antonio Aguilar.

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1: La diferencia con Vicente Fernández, ya son las 3:38.

0: Oye, mandamos saludos con todo gusto. Este saludo, aquí lo tengo ya listo. Adelante. Hola, buenas tardes. ¿Qué tal?
1: Buenas tardes.
0: Buenas tardes. ¿Cómo está?
1: Luz Rodríguez. Ajá. Blanca, Isidra, Delia.
0: Ok.
1: Y su mamá Margarita y las hermanas Horta, Molina.
0: ¿Cómo no?
1: Dios te llene de bendiciones.
0: Igualmente. Hasta luego. Gracias. Valente Quintero con Antonio Aguilar. Ya son las 3:41.

Le recuerdo rápidamente que están las ligaditas de Radio Gallito y usted puede mandar su mensaje con audio. Grita, yo escucho Radio Gallito. Quiero mis ligaditas de... Y ya tú me indicas de quién quieres las ligaditas. Tengo saludos, dice, cómo no, saludar y felicitar al hermano Pedro Rodríguez, que hoy está cumpliendo años, ¿verdad? Muchas felicidades. Que Dios le guarde muchos años más salud, con mucha salud, ¿no? A Margarita Castellanos, a Carmen Murillo, a Lupita y a Saldati, a la tía Uva, salud.

Oye, mandamos saludos, dice buenas tardes para felicitar a su hermano Pedro Rodríguez Castellanos, que está cumpliendo años, felicidades, que Dios lo guarde muchos años, ahí está, y bendiciendo, claro que sí, la familia, todos saludos para usted, a todas las amistades de parte de Luz Rodríguez. Gracias, Luz, que la pases bonito. Esto se llama Dolores, Vicente Fernández, cerrando los Gallos de Oro.

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7: Así arrancamos la tardeada norteña, señoras y señores. En este momento, servidor y amigo Larry P. Ricardo Pasillas le está acompañando. Ya son las 4 y hoy tenemos invitado. Arrancamos con 6 pies abajo. Es Ramón Ayala. 4 con 1.

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2: 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Adelante, doctor Camilo.
3: Muchísimas, pero muchísimas gracias. Muy buenas tardes. 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Si usted tiene salud, va a tener mucha vida. No importa cuántos años tenga usted, lo más importante, siempre les he dicho y les he recalcado, es la salud. 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
4: ¿Cómo es tu nombre y de qué parte vienes?
5: García, yo soy de rumbo de Jocotepe, un rancho que se llama Los Trojes, municipio de Jocotepe.
4: ¿Cómo venía? ¿Cuáles eran sus enfermedades? ¿Qué era lo que tenía?
5: Yo venía toda dolorida, hasta traía un palo de bastón, que ya me sentí entumida de todo el cuerpo. De que para sostenerme ya tenía que traer el palo de la escoba, como bastón.
4: Hicieron el examen con el escáner, y usted con ese examen, ¿usted cómo se sintió? ¿Le dijeron qué era lo que tenía?
5: Sí, muy bien, que traía hipertensión. Y detenido de líquido, de que no orinaba pase. Y por eso yo me sentía así toda entumida y me dolía el hombro. Ya con la segunda esta dosis ya no lo necesité. Apenas llevo la segunda dosis. Sí, a la primera yo sentí luego el alivio.
4: Y Diego, pues la gente que quiera venir a consultar con él, ¿usted lo recomienda?
5: Sí, porque a la primera yo luego sentí la mejoría.
3: Bueno, vea, a la primera ya sintió la mejoría. 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Recuerde que todos los organismos son diferentes, todos los organismos no son iguales. 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Lógicamente que hay personas que ocupan dos tratamientos, tres tratamientos, o depende la enfermedad, cómo esté avanzada, depende cómo esté la persona, cómo esté la enfermedad. 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
1: Continuamos con nuestros amigos de Centro Naturista Salud Más Vida y el doctor Camilo Maldonado, que nos acompaña. Adelante, por favor, doctor Camilo.
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0: Y es muy triste que uno con medicina y doctor y no. 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Pues sí, sí hay dudas. 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
1: Bueno.
0: Sí. Que puedan y tengan cuenta de lo del mucho que es el. 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No confía mucho. Y así es, y está muy bien, y yo sí.
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3: 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Continuamos en esta tardeada norteña. Sangre de Indio, Carlos y José, aquí en la tardeada norteña 419.

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0: En un momento regresamos con La Tardeada Norteña por Radio Gallito 760 AM. 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
1: Y continuamos en este momento con nuestros amigos de Centro Naturista Salud Más Vida y el doctor Camilo Maldonado que nos acompaña. Adelante, doctor.
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1: 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Y bueno, vámonos con más música en esta tardeada norteña. Ya son las 4:37. Así ya no es la maquinaria norteña. 4:37.

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1: 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Muchísimas gracias que nos está acompañando. Adelante, doctor Camilo.
2: Claro que sí. Lo importante es saber cómo está usted de la presión arterial, de la tensión arterial. Saber, porque hablamos en programas anteriores, en momentos anteriores, acerca de una enfermedad como es una enfermedad silenciosa, muy complicada y peligrosa, como es la hipertensión arterial. Todo eso es importante cuando usted venga a la consulta, porque podemos ahora saber cómo está usted de la presión arterial, podemos saber cómo está usted del azúcar en su sangre, podemos saber absolutamente todo, y aparte de eso, poder hacer un análisis más a fondo a través del bioescáner, que es un sistema computarizado, un sistema que va conectado a través de sus manos a las terminales nerviosas de su cuerpo, y también unos puntos de acupunturas especiales que tenemos para poder detectar todas sus enfermedades de pie a cabeza. Nos vamos a dar cuenta cómo están todos sus órganos, cómo está ese hígado graso, que le habían dicho que estaba el hígado graso, que habían piedras en los riñones, cálculos, que la vesícula no está funcionando bien, que la próstata inflamada, la mala circulación, las venas inflamadas, muchas damitas especialmente con esas venas inflamadas, con esos dolores, esos calambres, ese adormecimiento en sus piernas, esos adormecimientos, ese hormigueo también que a veces presentan nuestros pacientes, la gente que nos escucha. Recuerde que lo más importante es su salud. Recuerde que lo más importante es tener una calidad de vida mejor, ayudándose. Si usted se ayuda, puede tener mejor calidad de vida y puede tener más vida. Ahí, desafortunadamente, estuvimos viendo unos casos de personas que, por culpa de la tensión arterial, pues una persona falleció porque le dio un derrame, ¿sí? Desafortunadamente falleció. ¿Qué dice uno? Bueno, si esa persona se hubiera controlado la presión arterial, hubiera ido donde su médico de confianza, hubiera ido al seguro, hubiera ido a su doctor, a su médico de toda la vida, ahí estaría viviendo. Hubiera venido con nosotros, que de una manera natural le hubiéramos ayudado a controlar lo que es la presión arterial, pero no, desafortunadamente la persona falleció. ¿Por qué? Porque no se controlaba, porque no le gustaba tomar medicamentos, porque no le gustaba sacar de la bolsa para ir a comprar también. Entonces todo eso hay que analizarlo, amigos. Nosotros nos morimos y no nos llevamos nada. Si nos vamos bien, nos llevamos la ropa que tenemos puesta, que nos coloquen ese día, si nos va bien. Ya, nosotros absolutamente no nos llevamos nada. 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

aquí en Radio Gallito 760 AM, Juan Gabriel en Radio Gallito, servidor amigo Larry Perry, Ricardo Pasillo se está acompañando. Acabamos de escuchar Fue un placer conocerte, la voz de Juan Gabriel. Así estamos arrancando. Vámonos con más música en este momento, un bloquecito, ¿le parece? Esto se llama Costumbres, la voz de Juan Gabriel en Radio Gallito, es el gallo de Ciudad Juárez. Buenas tardes.

0: también lo acabamos de escuchar, Juan Gabriel, aquí en Radio Gallito 760 AM. Y luego el tema Te Vas a Quedar con las Ganas, Gracias Amor, y lo que acabamos de escuchar en este momento se llama Mi Más Bello Error. Es Juan Gabriel en Radio Gallito con el Gallo de Ciudad Juárez. Le recuerdo que usted puede mandar su WhatsApp con audio. Grite, yo escucho Radio Gallito, quiero mis ligaditas de... Y usted ya me indica de quién quiere esas ligaditas. Por lo pronto nos vamos con más de la programación del 760 Radio Gallito. Es el consentido, precisamente, Juan Gabriel en Radio Gallito.
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0: Aventurero, la voz de Juan Gabriel en Radio Gallito 760 AM. Vámonos con otro excelente bloque musical, ¿qué te parece? Aquí está esto que se llama Mariachi en Radio Gallito. Síguete comunicando con nosotros, muchas gracias. 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Manda tu WhatsApp, pero primero tienes que registrarte en nuestras redes sociales, ya sea en el Facebook, en el Instagram. Síguenos, compártela con tus amigos, con tus seguidores, claro, y enseguida te vas a registrar en el WhatsApp. ¿Cómo? Pues pones la palabra Alexa. Enseguida vas a poner tu nombre completo, tu teléfono, el número telefónico, claro, y hay que estar muy al pendiente porque si te llaman, tienes que contestar. Yo escucho Radio Gallito. Mucha suerte para todos. Vámonos con esto.
1: Mariachi, ¿qué quieres? ¡Qué buena suerte!

la voz de Juan Gabriel. Escuchamos también el tema Así Fue. No podría faltar el gallo de Ciudad Juárez, claro que sí, aquí en Radio Gallito 760 AM. Y arrancando este bloque con el tema Mariachi. Es el gallo de Ciudad Juárez, servidor y amigo del RP, Ricardo Pasilla, se despide. Que tenga una excelente tarde. Nos vamos con esta canción que se llama He Venido a Pedirte Perdón. La voz de Juan Gabriel en Radio Gallito. Muchas gracias, que tenga buena tarde. Quédese con la excelente programación.

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